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0: ¿De a ti veras? Ay, pero, pues, ¿y con qué dinero? Si tú llegaste aquí pidiendo un taco.
1: Bueno, pues con lo que me vayan pagando del jornal, ¿no?
0: Qué caray. Con lo que te paguen los patrones, pues no vas a juntar para el matrimonio ni en 5 años.
1: Pues que me pagan tan poquito.
0: Claro, ¿o qué? ¿Quieres tener jornal de princesa?
1: No, pero, ¿sabes, Chole? Estoy pensando en una cosa. Podemos pedir que los patrones nos ayuden a matrimoniarnos, porque yo quiero comprarte tu ranchito con tus animalitos y una milpita, y pues tan siquiera que tengo un pocito, ¿no?
0: Que nos ayuden los patrones.
1: Pues sí.
0: Pero Dios.
1: Ay, Cholísima del amor. Vamos hablando con más verdad. A mí me gusta ser verídico. ¿Y sabes lo que estoy pensando?
0: ¿Qué, Rorro?
1: Pues que si el señor patrón tiene tanto dinero en ese arcón que me enseñaste, pues no le va a costar trabajo ayudarnos, porque será, pues, como quien le quita un pelo a un gato.
0: Rorro, ¿eh? ¿Qué estás pensando? ¿Qué se me hace que tú tienes malos pensamientos?
1: Bueno, pues sí, pero en los malos pensamientos entras tú, Cholita. ¿No ves que vamos a hacerte felices?
0: Pero, ¿cómo va a ser esa ayudadita de qué hablas?
1: Pues, mira, nomás no te me vayas a espantar, pero me ofreciste conseguir las llaves del arcón y enseñarme todo el dinero que el patrón tiene guardado.
0: ¡Ay, Rorro! Nunca hubiera pensado que
1: pues... ¿Qué, qué? Pues yo no he dicho nada malo.
0: Pero tienes el pensamiento y yo te lo estoy viendo en los ojos, Rorro. Ay, me das miedo. Das mucho miedo.

0: Ahí tienes, Jesús. Si la mujer comenzaba a desconfiar.
1: Sí, sí, padre. Ay, pero el Rorro estaba muy, muy bien aleccionado. Y además la tenía enamorada.
0: Jesús, creo que será mejor que no te oiga ni...
1: Padre, como usted quiera, pero se lo ruego. Ayúdeme a descargar mi conciencia. Tiene usted que saberlo todo, padre, para que me pueda perdonar al final. ¡Ay!
2: Órale, chulísimas. Pues qué cara me está viendo usted, a ver, dígamelo.
3: Tus ojos, Rorro, están echando chispas.
2: Pero pues no más de verte, qué caray.
3: ¿No más de verme?
2: Pues sí.
3: ¿Y por qué te brillan más cuando hablas del dinero del patrón?
2: Ah, pues me brillan, pero... Bueno, es que no todo lo que relumbra es oro. ¿Y qué, pues?
3: Rorro, yo no puedo conseguir las llaves del patrón.
2: Ah, entonces... ¿No me vas a enseñar el dinero?
3: No, porque ya me diste miedo.
2: Ay, está bueno. ¿Y qué me importa? Si me tienes tanta desconfianza, a lo mejor será que yo me vaya de la finca a buscar. A ver.
3: ¿A buscar qué? ¿Qué tienes que ir a buscar? Si aquí lo tienes todo, vaya con este.
2: ¿Todo? ¿Todo no? Nomás te pido un favor y luego te haces el rogar. Ya lo sabes, últimamente, si no quieres conseguir las llaves para que vea lo que hay dentro del arcón, pues cada quien pinta su rayita y coge su camino, chole.
3: Órale, Rorro, ya ve cómo es usted, igual que todos. Nomás se dan cuenta de que una le tiene voluntad y aprecio, y ahí está nomás de amenazones.
2: Pues yo digo, ¿no? Uno tiene la culpa por quererlas así nomás desde que las vicentea. Y ahora lo toman uno de ladrón y de sinvergüenza.
3: Hálgame nomás, Rorro. ¿Quién ha dicho algo de eso?
2: Pues usted. Ahí le estoy pidiendo que me enseñe el arcón para ver si de veras hay tanto dinero en oro y billetes y luego se pone desconfiada.
3: Pero, si es que yo no puedo conseguir la llave.
2: ¿Cómo que no puedes o no quieres? Además, cuando se tiene el amor en el corazón, pues uno hace lo imposible para darle gusto a su Rorro, ¿no?
3: Pero, ¿para qué te de enseñar?
2: Pues nomás para ver. ¿Qué no ve que yo desde chiquitito, así chiquitito, nunca he visto tanto dinero junto? Y yo que hay oportunidad de que usted me lo enseñe, pues me dé un momento de felicidad y no quiere.
3: Está bueno, Rorro. Voy a buscar las llaves y voy a abrir el arcón. Aunque me corre el riesgo de que si me ve el patrón grande o el patrón chico, me corran de esta casa donde llevo tantos años sirviendo.
2: ¿Ahorita? ¿Ahorita me lo vas a enseñar?
3: ¿Cómo quieres que ahorita? Tengo que buscar una ocasión de que el patrón se descuide, donde que ni a su hijo le dan las llaves, y menos cuanto y más me las va a confiar a mí. Ya te ofrecí. Y te voy a cumplir. Pero tienes que tener harta paciencia.
2: No, está bueno. Ya dijiste, ¿eh? Y ahora me cumples.
3: Claro que le cumplo. Pero no me vuelvas a salir con que cada quien agarra su atajo, ¿eh?
4: Changa. Changa, ¿no me oyes?
5: ¿Eh? ¿Usted me habla, jefe?
4: Yo mero, Changa. Todo el día te estuve viendo cómo ibas y venías por el camino, pero hasta que todos se durmieron pude venir a buscarte.
5: Ya me estaba quedando dormido, jefe.
4: Sí, debes de estar cansado. Yo hubiera querido salir antes, pero cuando nos encerraron en la galera todavía había mucha luz y no me atreví. Tenemos que proceder con mucha táctica. No nos vayan a descubrir, Changa. Ese capataz que tienen aquí es un sanguinario.
5: No lo vayan a matar, don Jesús.
4: Eso sería lo de menos, Changa. Pero tenemos que cumplir con una obra de misericordia. Y vamos a hacerlo todo como se debe.
5: Por mí ya sabe usted, don Jesús. Estoy a su disposición.
4: Bueno, pues tenemos que hacer algo. Se trata de que en cuanto amanezca te regreses a la finca de los Argumedo y veas la manera de hablar con el Rorro. Y que le digas que espero que no vaya a hacer nada sino hasta que yo le dé instrucciones. Porque pienso que podemos hacer dos cosas al mismo tiempo.
5: ¿Dos cosas?
4: Sí, dos cosas. Salvar a tanto pobre campesino que tienen aquí peor que animales. Y luego, de un buen golpe, le vamos a dar una muy buena sorpresa a don José María Argumedo.
5: No más eso le digo al Rorro. ¿Y después qué hago?
4: Después, ya en el día, vente aquí y métete entre la gente de campo. Búscame y procura que yo esté cerca de ti. A ver cómo nos las arreglamos para estar los dos juntos.
5: Está bien, jefe. Entonces, de una vez me voy a ir porque tengo harto frío.
4: ¿Traes dinero?
5: Sí, don Jesús. ¿Quieres algo?
4: No, lo digo por ti. Búscate una ranchería y pide que te den un rincón para dormir un poco. Y después vete lo más rápido hasta la finca a buscar al Rorro.
5: Sí, don Jesús. Y que mientras regreso a reunirme con usted, que se cuide del capataz ese que dice, ¿no?
4: Válgame Dios, esta puerta pesa demasiadas arrobas. Ay, Diosito, por fin, hasta que se dio esta puertota.
6: ¿Qué anda ahí? ¿Quién corrió la puerta? ¿Por qué saliste de la galera sin que yo me diera cuenta?
4: Perdone usted, patroncito, pero salí a ver que andaba rondando el coyote.
6: ¿Andaba rondando el coyote? ¿Y tú qué tienes que salir a ver al coyote?
4: Pues verá usted, pensaba que se iba a comer todas las gallinas del rancho.
6: ¿Ah, sí? ¿Y tú tienes que cuidarlas? No te creo. Quiero saber a dónde fuiste. ¡Habla! Que de todos modos te voy a dar un castigo hasta hacerte sangrar. ¡Habla! Si no quieres que aquí mismo te agarre a latigazos. ¡Háblate, hijo!

0: Ese Bernabé era un ejemplo, sí, de capataz. Inhumano y cruel, padre, cruel. No le importaba más que imponer su autoridad y quedar bien con su patrón, porque eran iguales, iguales.
1: Habla con un demonio que te voy a castigar.
2: Patroncito, se van a despertar mis compañeros. Perdóneme ya, yo no hice nada de maldad.
1: ¿A dónde fuiste? ¡Pronto, dilo!
2: Pues, bueno, patroncito, iba a ir hasta la troje para ver si podía coger algunas mazorquitas y esconderlas, para cuando pueda ir al pueblo, llevársela a mi viejita y a mis chilpayates.
1: ¿Qué, robando, no?
2: No, patroncito, si no iba a robar, nomás iba a esconder las mazorquitas. Es que hace mucha hambre por todo el rumbo. Y con el cuartillo de maíz que me van a dar a la semana, pues no me va a alcanzar para nada.
1: Camina conmigo.
2: ¿A dónde me gusta llevar, patroncito? ¿Me va a llevar con el patrón grande?
1: Al patrón grande no se le molesta para esto. Yo puedo actuar sin molestarlo. Camina para afuera.
2: ¿Pero dónde me va a llevar, patroncito? Su mamacita chola. No me vaya.
1: Camina por delante. O te rajo la piel a latigazos.
2: Patroncito de mi vida, no me vaya a golpear.
1: Voy a golpearte porque te lo mereces. Y date de santos que solo serán latigazos.
2: Ay, patrón.
1: El que roba aquí en la hacienda, se le corta una mano o se le mocha una oreja.
2: Patrón.
1: A ti, por ser nuevo, solo voy a darte 10 latigazos. Pero vas a acordarte de ellos toda tu vida.
2: Pero, patroncito, por su mamacita.
1: ¡Uno!
2: ¡Ay! ¡Ay!
1: ¡Dos!
2: ¡Ay!
1: ¡Cuatro! ¡Don Jesús!
3: Changa. Changa, aquí.
4: Sí, ya lo vi, don Jesús.
5: ¿Sabe? Vine y me revolví con los peones. Pero no lo vi a usted, jefe. Entonces, que les pregunto a unos trabajadores que si no sabían de un peón que había llegado apenas ayer y que me dicen que lo habían golpeado anoche y que estaba muriéndose.
3: No estoy muriéndome, Changa. Todavía les va a costar mucho trabajo matarme. Estoy lastimado, muy lastimado, nada más, pero todo esto lo estoy llevando en cuenta. Y cuando llegue la hora de castigarlos a ellos, tú vas a ver quién sufre más. ¿Viste al Rorro?
5: Sí, don Jesús. Le di su recado y dijo que está bien. Pero creo que el Rorro pues va a hacer algo por su cuenta. Porque la sirvienta con quien tiene amores, sí, esa chole, ya le dijo que le va a dar las llaves del arcón del dinero.
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0: Records, Cuatro Copas.
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0: Bueno, quiero hablar con Pancha.
1: Bueno, ¿quién habla? ¿Pancha grande o Pancha chica? Pues me confundí porque están iguales de panchona las dos, ¿eh?
2: No está Panchita. Se fue para el otro lado.
0: A las piscas. Con razón yo lo estoy cantando polka. Ya está allá con los güeros. Pues le voy a cantar rock and roll ranchero. Échale.

¡Párenle! ¡Párenle rock and roll! ¡Qué bonito acabaron, hombre! Igual que empezaron. ¡Ya llegó Pancha, raza! Bueno, Pancha, ahí estás. ¿Cuándo llegaste? Estás panchando. Válgame Dios, qué mujer tan hacendosa. Pues ya que estás aquí, ¡que venga la polca! ¡Echa!

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4: Hola, hola, bienvenidos, bienvenidas, ¿cómo están? Estamos en un episodio más de Ya Oíste. Yo soy Génesis Sainez y hoy tenemos un tema muy peculiar, un tema que puede pasarle a cualquiera, nadie está exento. En la cocina, en el trabajo o incluso en tu casa, en la calle, que son las famosas quemaduras. Y vamos a hablar sobre qué hacer en un momento difícil que está, porque muchos entramos en pánico en ese momento, es como de, ay, se está quemando, está pasando algo, pero no, a esto nos viene a acompañar nuestro querido doctor Oscar Reyes, jefe del servicio de urgencias. ¿Cómo está, doctor?
5: Hola, buenas tardes, bien, gracias, aquí, gracias por la invitación.
4: Ay, muchas gracias a usted por acompañarnos. Esto se va a poner bueno, porque estamos en una temporada donde justo puede haber muchas, muchas quemaduras, pero vamos a empezar sobre qué son las quemaduras, doctor.
5: Bueno, las quemaduras prácticamente son lesiones causadas por agentes físicos externos, principalmente sea fuego directo, líquidos calientes. Existe también las quemaduras por corriente eléctrica. Y en menor medida, pero también existen las quemaduras químicas. Entonces, wow. Básicamente son lesiones térmicas, básicamente.
4: ¿Cómo son los tipos de quemaduras, doctor, que le han llegado?
5: Bueno, las quemaduras se clasifican, puede ser por, como ya mencionamos, por el tipo de agente que la ocasiona. Que ya mencionamos que puede ser por fuego directo, le llamamos por escaldadura, quiere decir por líquidos calientes, quemadura química y quemadura eléctrica. Esa es una clasificación que es de acuerdo al agente físico que lo ocasiona. Y para nosotros como médicos es muy importante clasificarla de acuerdo a la profundidad o la gravedad de la lesión.
4: Ajá. Okay.
5: Hay varias clasificaciones, conforme van pasando los años, se han creado varias clasificaciones. La más usada o la que está más en boga es la que le divide en primer grado, segundo grado y tercer grado.
4: Oh, sí.
5: Ajá, eso es de acuerdo. A nosotros como personal de la salud nos funciona mucho para determinar la gravedad de la lesión y a la vez de saber la gravedad de la lesión, saber si el paciente requiere ser tratado en un hospital o puede ser tratado en su domicilio. La quemadura de primer grado es la que comúnmente cuando vamos a la playa, nos asoleamos.
4: Lo bronceadito.
5: Ajá,
4: acá.
5: Esa es una quemadura de primer grado. Obviamente, pues como la mayoría de la gente sabe, pues no es necesario ir al hospital para tratar ese tipo.
4: Incluso hay gente que se broncea por gusto, ¿no?
5: Ajá, o sea, exactamente. Y es algo irónico, pero las quemaduras de primer grado son dolorosas precisamente porque afectan las capas superficiales de la piel, que se llama epidermis, y es ahí donde están los receptores del dolor.
4: Ya tocamos el de grado 1.
5: Primer grado,
4: ya ven. Nos vamos con el de segundo grado.
5: Okay. Sí, el de segundo grado, ya estamos hablando que ya la quemadura es más profunda. De hecho, la quemadura de segundo grado se divide en superficiales y profundas.
4: Ajá.
5: Okay. El segundo grado ya afecta capas más profundas de la piel, en este caso la dermis. Y este tipo de quemadura es muy importante porque la recomendación es que sí se tenga una atención médica, que ya son más profundas a diferencia de las de primer grado. Uh-huh. ¿Cómo los vamos a identificar? La piel se pone rosa y las famosas ampollas o flictenas. Ajá, ya es una característica de las de segundo grado que ya van a cursar con ampollas. Ajá, entonces este tipo de quemaduras, lo da sugerencia es que sí se vaya a alguna atención médica, a diferencia de las de primer grado.
4: Sí me ha tocado ver, no me ha pasado, pero sí me ha tocado ver que el aceite creo que es lo más común que vemos, que les cae en la piel e inmediatamente como que empieza a salir la ampollita, o sea, obviamente entre el movimiento y todo, de que te arde, me tocó ver que a mi mamá le salió una enorme, pero no entendía, o sea, yo en mi mente es como, ¿cómo es que sale o por qué salen las ampollitas? Es como media de protección de la piel o por qué se da?
5: La mayoría de las quemaduras de segundo grado, como bien mencionas, está ocasionado por líquidos calientes, ya sea aceite, agua hirviendo, o también por objetos calientes como el clásico, la plancha, la secadora.
4: Yo con mi plancha del peine.
5: Entonces, la ámpula o ampolla, como se le conoce, aflictena, no es otra cosa que se sale el líquido de la piel y se acumula ahí. De hecho, más adelante vamos a ver que cuando ya las quemaduras son más extensas, algo que daña mucho al paciente es la pérdida de líquido o de volumen, que le llamamos nosotros.
4: Okay.
5: Ajá. Aquí también es importante mencionar, ya cuando entramos a una quemadura de segundo grado, nosotros ya a nivel médico, es muy importante la extensión de la quemadura. ¿Estás de acuerdo que no es lo mismo que te, como bien mencionas, que te quemes una área pequeña de tu mano a que te quemes, por ejemplo, todo el tórax, ¿no? O todo el pecho. Sí.
4: Pero pasemos a la de la quemadura de tercer grado, que esa es la última de la escala, sí, por así decirlo.
5: Es la más grave. Por lógica, pues la profundidad es mayor. Aquí es cuando el paciente inclusive ya tiene exposición de hueso, exposición ósea, cuando ya se quema tendones, ya se queman como músculo. Obviamente, pues son pacientes que se exponen a corrientes térmicas o están mucho tiempo expuestos, sobre todo cuando hay fuego directo, ¿no?
4: Claro.
5: Y desafortunadamente muchas de las veces el tratamiento es quirúrgico. Muchas veces inclusive si una extremidad está muy afectada, inclusive puede requerir amputación. Entonces ya es una quemadura pues ya más grave, ¿no?
4: Y hay una pregunta que me gustaría hacerle, porque creo que todos necesitamos saber esas acciones rápidas, que en dado caso, no sé, estoy en mi casa y veo, o sea, para poder ayudar y también para saber qué hacer yo, ¿no? ¿Qué hacer cuando estás en ese momento que no estás obviamente en el doctor o en lo que llegas? ¿Cómo tratarlo o hacerlo inmediatamente una quemadura?
5: La principal recomendación es no aplicar ninguna sustancia a la quemadura.
4: Ni la famosa clara de huevo.
5: No, hay veces que le ponen antibiótico en crema, tampoco se sugiere. Clara de huevo, algunas cremas como el tepezcohuite, el aloe. Entonces, la sugerencia es no aplicar nada de eso. Tampoco agua fría. Mucha gente, pues la lógica muchas veces llegaría a pensar, pues si se quema y está caliente,
4: claro,
5: pues échale agua fría, ¿no? Sin embargo, no. Sí se sugiere, obviamente, que se lave la herida con pura agua, pero que el agua sea tibia o templada.
4: Ok. Uh-huh.
5: Tampoco se recomienda poner hielo.
4: ¿Y por ejemplo el agua es en contacto directo o como suavecito?
5: No, hacerlo directo.
4: Directo, uh-huh. Ok.
5: Ajá, entonces y después taparla con un apósito antiadherente, o sea, evitar que no sea un apósito que se pegue en la piel y obviamente pues que esté limpio, ¿no?
4: Claro, principalmente.
5: O sugerencia que esté limpio. Y si la quemadura sí se ve que tenga ampollas o todo sugiere que sea el segundo grado, pues sí se sugiere que vaya a atención médica.
4: Y lo que hoy nos comparte, doctor, es muy, muy importante, porque hay cosas que ni siquiera sabemos, o sea, podemos decir que es muy como de, ay, no me va a pasar, o nada más me quemé tantito, pero lo dejamos a la desidia y son cosas que se pueden complicar. Nos ayudó a desmentir muchos mitos. Muchas gracias. Y pues, sin más por el momento, yo le agradezco mucho que nos haya acompañado. Espero que se le haya pasado muy bien.
5: Sí, al contrario, gracias a ustedes.
4: Y pues nada, Estelovers, la verdad es que yo estoy muy, muy agradecida. Muchísimas gracias, doctor, por esta compañía, por compartir información tan valiosa. Yo soy Génesis Sainz, fue un gusto tenerlos aquí. Muchísimas gracias, nos vemos en el próximo episodio. Adiós.

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0: ¿Ya, de veras? Ay, pero, pues, ¿y con qué dinero? Si tú llegaste aquí pidiendo un taco.
1: Bueno, pues con lo que me vayan pagando del jornal, ¿no?
0: Qué caray. Con lo que te paguen los patrones, pues, no vas a juntar para el matrimonio ni en 5 años.
1: Pues que me pagan tan poquito.
0: Claro, ¿o qué? ¿Quieres tener jornal de princesa?
1: No, pero, ¿sabes, Chole? Estoy pensando en una cosa. Podemos pedir que los patrones nos ayuden a matrimoniarnos, porque yo quiero comprarte tu ranchito con tus animalitos y una milpita, y pues tan siquiera que tengo un pocito, ¿no?
0: Que nos ayuden los patrones.
1: Pues sí.
0: Pero ¿de dónde?
1: Ay, Cholísima del amor. Vamos hablando con más verdad. A mí me gusta ser verídico. ¿Y sabes lo que estoy pensando?
0: ¿Qué, Rorro?
1: Pues que si el señor patrón tiene tanto dinero en ese arcón que me enseñaste, pues no le va a costar trabajo ayudarnos, porque será, pues, como quien le quita un pelo a un gato.
0: ¿Rorro? ¿Eh? ¿Qué estás pensando? ¿Qué se me hace que tú tienes malos pensamientos?
1: Bueno, pues sí, pero en los malos pensamientos entras tú, Cholita. ¿No ves que vamos a hacerte felices?
0: Pero, ¿cómo va a ser esa ayudadita de que hablas?
1: Pues, mira, nomás no te me vayas a espantar, pero me ofreciste conseguir las llaves del arcón y enseñarme todo el dinero que el patrón tiene guardado.
0: ¡Ay, Rorro! Nunca hubiera pensado que
1: ¿Qué? Pues yo no he dicho nada malo.
0: Pero tienes el pensamiento y yo te lo estoy viendo en los ojos, Rorro. Ay, me das miedo. Das mucho miedo.

0: Ahí tienes, Jesús. Si la mujer comenzaba a desconfiar.
1: Sí, sí, padre. Ay, pero... pero el Rorro estaba muy, muy bien aleccionado y además, además la tenía enamorada.
0: Jesús, creo que será mejor que no te oiga ni...
1: Padre, como usted quiera, pero se lo ruego, ayúdeme a descargar mi conciencia. Tiene usted que saberlo todo, padre, para que me pueda perdonar al final. ¡Ay!
2: Órale, cholísimas. Pues qué cara me está viendo usted, a ver, dígamelo.
3: Tus ojos, Rorro, están echando chispas.
2: Pero pues no más de verte, qué caray.
3: No más de verme.
2: Pues sí.
3: ¿Y por qué te brillan más cuando hablas del dinero del patrón?
2: Ah, pues me brillan, pero no. Bueno, es que no todo lo que relumbra es oro. ¿Y qué, pues?
3: Rorro, yo no puedo conseguir las llaves del patrón.
2: Ah, entonces... ¿estás no me vas a enseñar el dinero?
3: No, porque ya me diste miedo.
2: Ay, está bueno. ¿Y qué me importa? Si me tienes tanta desconfianza, a lo mejor será que yo me vaya de la finca a buscar. A ver.
3: ¿A buscar qué? ¿Qué tienes que ir a buscar? Si aquí lo tienes todo, vaya con este.
2: ¿Todo? ¿Todo no? Nomás te pido un favor y luego te haces el rogar. Ya lo sabes, últimamente, si no quieres conseguir las llaves para que vea lo que hay dentro del arcón, pues cada quien pinta su rayita y coge su camino, chole.
3: Órale, Rorro, ya ve cómo es usted, igual que todos. Nomás se dan cuenta de que una les tiene voluntad y aprecio, ya está nomás de amenazones.
2: Pues yo digo, ¿no? Uno tiene la culpa por quererlas así nomás desde que las vicentea. Y ahora lo toman uno de ladrón y de sinvergüenza.
3: Álgame nomás, Rorro. ¿Quién ha dicho algo de eso?
2: Pues usted. Ahí le estoy pidiendo que me enseñe el arcón para ver si de veras hay tanto dinero en oro y billetes y luego se pone desconfiada.
3: Pero, si es que yo no puedo conseguir la llave.
2: ¿Cómo que no puedes o no quieres? Además, cuando se tiene el amor en el corazón, pues uno hace lo imposible para darle gusto a su Rorro, ¿no?
3: Pero, ¿para qué te de enseñar?
2: Pues nomás para ver. ¿Qué no ve que yo desde chiquitito, así chiquitito, nunca he visto tanto dinero junto? Y yo aquí hay oportunidad de que usted me lo enseñe, pues me dé un momento de felicidad y no quiere.
3: Está bueno, Rorro. Voy a buscar las llaves y voy a abrir el arcón, aunque me corre el riesgo de que si me ve el patrón grande o el patrón chico, me corran de esta casa donde llevo tantos años sirviendo.
2: ¿Ahorita? ¿Ahorita me lo vas a enseñar?
3: ¿Cómo quieres que ahorita? Tengo que buscar una ocasión de que el patrón se descuide, donde que ni a su hijo le dan las llaves, y menos cuanto y más me las va a confiar a mí. Ya te ofrecí y te voy a cumplir, pero tienes que tener harta paciencia.
2: Pero no está bueno, ya dijiste, ¿eh? Y ahora me cumples.
3: Claro que le cumplo, pero no me vuelvas a salir con que cada quien agarra su atajo, ¿eh?
4: Changa, Changa, ¿no me oyes?
5: ¿Eh? ¿Usted me habla, jefe?
4: Yo mero, Changa. Todo el día te estuve viendo cómo ibas y venías por el camino, pero hasta que todos se durmieron pude venir a buscarte.
5: Yo me estaba quedando dormido, jefe.
4: Sí, debes de estar cansado. Yo hubiera querido salir antes, pero cuando nos encerraron en la galera todavía había mucha luz y no me atreví. Tenemos que proceder con mucha táctica. No nos vayan a descubrir, Changa. Ese capataz que tienen aquí es un sanguinario.
5: No lo vayan a matar, don Jesús.
4: Eso sería lo de menos, Changa. Pero tenemos que cumplir con una obra de misericordia. Y vamos a hacerlo todo como se debe.
5: Por mí ya sabe usted, don Jesús. Estoy a su disposición.
4: Bueno, pues tenemos que hacer algo. Se trata de que en cuanto amanezca te regreses a la finca de los Argumedo y veas la manera de hablar con el Rorro. Y que le digas que espero que no vaya a hacer nada sino hasta que yo le dé instrucciones. Porque pienso que podemos hacer dos cosas al mismo tiempo.
5: ¿Dos cosas?
4: Sí, dos cosas. Salvar a tanto pobre campesino que tienen aquí peor que animales. Y luego, de un buen golpe, le vamos a dar una muy buena sorpresa a don José María Argumedo.
5: No más eso le digo al Rorro. ¿Y después qué hago?
4: Después, ya en el día, vente aquí y métete entre la gente de campo. Búscame y procura que yo esté cerca de ti. A ver cómo nos las arreglamos para estar los dos juntos.
5: Está bien, jefe. Entonces, de una vez me voy a ir, porque tengo harto frío.
4: ¿Traes dinero?
5: Sí, don Jesús. ¿Quieres algo?
4: No, no, no, lo digo por ti. Búscate una ranchería y pide que te den un rincón para dormir un poco. Y después vete lo más rápido hasta la finca a buscar al Rorro.
5: Sí, don Jesús. Y que mientras regreso a reunirme con usted, que se cuide del capataz ese que dice, ¿no?
4: Válgame Dios. Esta puerta pesa demasiadas arrobas. Ay, Diosito, por fin. Hasta que se dio esta puertota.
6: ¿Qué anda ahí? ¿Quién corrió la puerta? ¿Por qué saliste de la galera sin que yo me diera cuenta?
4: Perdone usted, patroncito, pero salí a ver que andaba rondando el coyote.
6: ¿Andaba rondando el coyote? ¿Y tú qué tienes que salir a ver al coyote?
4: Pues verá usted, pensaba que se iba a comer todas las gallinas del rancho.
6: ¿Ah, sí? ¿Y tú tienes que cuidarlas? No te creo. Quiero saber a dónde fuiste. ¡Habla! Que de todos modos te voy a dar un castigo hasta hacerte sangrar. ¡Habla! Si no quieres que aquí mismo te agarre latigazos. ¡Habla, te digo!

0: ese Bernabé era un ejemplo, sí, de capataz. Inhumano y cruel, padre, cruel. No le importaba más que imponer su autoridad y quedar bien con su patrón, porque eran iguales, iguales.
1: Habla con un demonio que te voy a castigar.
2: Patroncito, se van a despertar mis compañeros. Perdóneme ya, yo no hice nada de maldad.
1: ¿A dónde fuiste? ¡Pronto, dilo!
2: Pues, bueno, patroncito, iba a ir hasta la troje para ver si podía coger algunas más orquitas y esconderlas, para cuando pueda ir al pueblo, llevársela a mi viejita y a mis chilpayates.
1: ¿Qué, robando, no?
2: No, patroncito, si no iba a robar, nomás iba a esconder las más orquitas. Es que hace mucha hambre por todo el rumbo. Y con el cuartillo de maíz que me van a dar la semana, pues no me va a alcanzar para nada.
1: Camina conmigo.
2: ¿A dónde me gusta llevar, patroncito? ¿Me va a llevar con el patrón grande?
1: Al patrón grande no se le molesta para esto. Yo no puedo actuar sin molestarlo. Camina para afuera.
2: ¿Pero dónde me va a llevar, patroncito? Su mamacita chula. No me va a
1: llevar. Camina por delante o te rajo la piel a latigazos.
2: Patroncito de mi vida, no me vaya a golpear.
1: Voy a golpearte porque te lo mereces. Y date de santos que solo serán latigazos.
2: Ay, patrón.
1: Al que roba aquí en la hacienda, se le corta una mano o se le mocha una oreja.
2: Patroncito.
1: A ti, por ser nuevo, solo voy a darte 10 latigazos. Pero vas a acordarte de ellos toda tu vida.
2: Pero, patroncito, por su mamacita.
1: ¡Uno!
2: ¡Ay! ¡Ay!
1: ¡Dos!
2: ¡Ay!
1: ¡Cuatro! ¡Don Jesús!
3: Changa. Changa, aquí.
4: Sí, ya lo vi, don Jesús.
5: ¿Sabe? Vine y me revolví con los peones. Pero no lo vi a usted, jefe. Entonces, que les pregunto a unos trabajadores que si no sabían de un peón que había llegado apenas ayer y que me dicen que lo habían golpeado anoche y que estaba muriéndose.
3: No, no estoy muriéndome, Changa. Todavía les va a costar mucho trabajo matarme. Estoy lastimado, muy lastimado, nada más, pero todo esto lo estoy llevando en cuenta. Y cuando llegue la hora de castigarlos a ellos, tú vas a ver quién sufre más. ¿Viste al Rorro?
5: Sí, don Jesús. Le di su recado y dijo que está bien, pero creo que el Rorro pues va a hacer algo por su cuenta.

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0: casa, ¿qué pensaban de nuestra separación?
1: ¿Mi mamá? Mi mamá es la mujer más feliz del mundo. Esa camisa es nueva, ¿verdad?
0: Sí, ¿te gusta?
1: Me encanta. Además, te cortaste el pelo.
0: Bueno, intenté un cambio completo, pero quiero que me digas una cosa.

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Son las 6 en punto.

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0: ¿De a ti veras? Ay, pero, pues, ¿y con qué dinero? Si tú llegaste aquí pidiendo un taco.
1: Bueno, pues con lo que me vayan pagando del jornal, ¿no?
0: Qué caray. Con lo que te paguen los patrones, pues no vas a juntar para el matrimonio ni en 5 años.
1: Pues que me pagan tan poquito.
0: Claro, ¿o qué? ¿Quieres tener jornal de princesa?
1: No, pero, ¿sabes, Chole? Estoy pensando en una cosa. Podemos pedir que los patrones nos ayuden a matrimoniarnos, porque yo quiero comprarte tu ranchito con tus animalitos y una milpita, y pues tan siquiera que tengo un pocito, ¿no?
0: Que nos ayuden los patrones.
1: Pues sí.
0: Pero ¿de dónde?
1: Ay, Cholísima del amor. Vamos hablando con más verdad. A mí me gusta ser verídico. ¿Y sabes lo que estoy pensando?
0: ¿Qué, Rorro?
1: Pues que si el señor patrón tiene tanto dinero en ese arcón que me enseñaste, pues no le va a costar trabajo ayudarnos, porque será, pues, como quien le quita un pelo a un gato.
0: ¿Rorro? ¿Eh? ¿Qué estás pensando? ¿Qué se me hace que tú tienes malos pensamientos?
1: Bueno, pues sí, pero en los malos pensamientos entras tú, Cholita. ¿No ves que vamos a hacerte felices?
0: Pero, ¿cómo va a ser esa ayudadita de qué hablas?
1: Pues, mira, nomás no te me vais a espantar, pero me ofreciste conseguir las llaves del arcón y enseñarme todo el dinero que el patrón tiene guardado.
0: ¡Ay, Rorro! Nunca hubiera pensado que
1: pues... ¿Qué, qué? Pues yo no he dicho nada malo.
0: Pero tienes el pensamiento y yo te lo estoy viendo en los ojos, Rorro. Ay, me das miedo. Das mucho miedo.

0: Ahí tienes, Jesús. Si la mujer comenzaba a desconfiar.
1: Sí, sí, padre. Ay, pero el Rorro estaba muy, muy bien aleccionado. Y además la tenía enamorada.
0: Jesús, creo que será mejor que no te oiga ni...
1: Padre, como usted quiera, pero se lo ruego. Ayúdeme a descargar mi conciencia. Tiene usted que saberlo todo, padre, para que me pueda perdonar al final. ¡Ay!
2: Órale, chulísimas. Pues qué cara me está viendo usted. A ver, dígamelo.
3: Tus ojos, Rorro, están echando chispas.
2: Pero pues no más de verte, qué caray.
3: ¿No más de verme?
2: Pues sí.
3: ¿Y por qué te brillan más cuando hablas del dinero del patrón?
2: Ah, pues me brillan, pero... No. Bueno, es que no todo lo que relumbra es oro. ¿Y qué, pues?
3: Rorro, yo no puedo conseguir las llaves del patrón.
2: Ah, entonces... ¿No me vas a enseñar el dinero?
3: No, porque ya me diste miedo.
2: Ay, está bueno. ¿Y qué me importa? Si me tienes tanta desconfianza, a lo mejor será que yo me vaya de la finca a buscar. A ver.
3: ¿A buscar qué? ¿Qué tienes que ir a buscar? Si aquí lo tienes todo, vaya con este.
2: ¿Todo? ¿Todo no? Nomás te pido un favor y luego te haces el rogar. Ya lo sabes, últimamente, si no quieres conseguir las llaves para que vea lo que hay dentro del arcón, pues cada quien pinta su rayita y coge su camino, chole.
3: Órale, Rorro, ya ve cómo es usted, igual que todos. Nomás se dan cuenta de que una les tiene voluntad y aprecio, ya están nomás de amenazones.
2: Pues yo digo, ¿no? Uno tiene la culpa por quererlas así nomás desde que las vicentea. Y ahora lo toman uno de ladrón y de sinvergüenza.
3: Álgame nomás, Rorro. ¿Quién ha dicho algo de eso?
2: Pues usted. Ahí le estoy pidiendo que me enseñe el arcón para ver si de veras hay tanto dinero en oro y billetes y luego se pone desconfiada.
3: Pero, si es que yo no puedo conseguir la llave.
2: ¿Cómo que no puedes o no quieres? Además, cuando se tiene el amor en el corazón, pues uno hace lo imposible para darle gusto a su Rorro, ¿no?
3: Pero, ¿para qué te de enseñar?
2: Pues nomás para ver. ¿Qué no ve que yo desde chiquitito, así chiquitito, nunca he visto tanto dinero junto? Y yo que hay oportunidad de que usted me lo enseñe, pues me dé un momento de felicidad y no quiere.
3: Está bueno, Rorro. Voy a buscar las llaves y voy a abrir el arcón. Aunque me corre el riesgo de que si me ve el patrón grande o el patrón chico, me corran de esta casa donde llevo tantos años sirviendo.
2: ¿Ahorita? ¿Ahorita me lo vas a enseñar?
3: ¿Cómo quieres que ahorita? Tengo que buscar una ocasión de que el patrón se descuide, donde que ni a su hijo le dan las llaves, y menos cuanto y más me las va a confiar a mí. Ya te ofrecí y te voy a cumplir, pero tienes que tener harta paciencia.
2: No, está bueno. Ya dijiste, ¿eh? Y ahora me cumples.
3: Claro que le cumplo, pero no me vuelvas a salir con que cada quien agarra su atajo, ¿eh?
4: Changa, no me oyes.
5: ¿Eh? ¿Usted me habla, jefe?
4: Yo mero, Changa. Todo el día te estuve viendo cómo ibas y venías por el camino, pero hasta que todos se durmieron pude venir a buscarte.
5: Yo me estaba quedando dormido, jefe.
4: Sí, debes de estar cansado. Yo hubiera querido salir antes, pero cuando nos encerraron en la galera todavía había mucha luz y no me atreví. Tenemos que proceder con mucha táctica. No nos vayan a descubrir, Changa. Ese capataz que tienen aquí es un sanguinario.
5: No lo vayan a matar, don Jesús.
4: Eso sería lo de menos, Changa. Pero tenemos que cumplir con una obra de misericordia. Y vamos a hacerlo todo como se debe.
5: Por mí ya sabe usted, don Jesús. Estoy a su disposición.
4: Bueno, pues tenemos que hacer algo. Se trata de que en cuanto amanezca te regreses a la finca de los Argumedo y veas la manera de hablar con el Rorro. Que le digas que espero que no vaya a hacer nada sino hasta que yo le dé instrucciones. Porque pienso que podemos hacer dos cosas al mismo tiempo.
5: ¿Dos cosas?
4: Sí, dos cosas. Salvar a tanto pobre campesino que tienen aquí peor que animales. Y luego, de un buen golpe, le vamos a dar una muy buena sorpresa a don José María Argumedo.
5: No más eso le digo al Rorro. ¿Y después qué hago?
4: Después, ya en el día, vente aquí y métete entre la gente de campo. Búscame y procura que yo esté cerca de ti. A ver cómo nos las arreglamos para estar los dos juntos.
5: Está bien, jefe. Entonces, de una vez me voy a ir, porque tengo harto frío.
4: ¿Traes dinero?
5: Sí, don Jesús. ¿Quieres algo?
4: No, lo digo por ti. Búscate una ranchería y pide que te den un rincón para dormir un poco. Y después vete lo más rápido hasta la finca a buscar al Rorro.
5: Sí, don Jesús. Y que mientras regreso a reunirme con usted, que se cuide del capataz ese que dice, ¿no?
4: Válgame Dios. Esta puerta pesa demasiadas arrobas. Ay, Diosito, por fin. Hasta que se dio esta puertota.
6: ¿Qué anda ahí? ¿Quién corrió la puerta? ¿Por qué saliste de la galera sin que yo me diera cuenta?
4: Perdone usted, patroncito, pero te salí a ver que andaba rondando el coyote.
6: ¿Andaba rondando el coyote? ¿Y tú qué tienes que salir a ver al coyote?
4: Pues verá usted, pensaba que se iba a comer todas las gallinas del rancho.
6: ¿Ah, sí? ¿Y tú tienes que cuidarlas? No te creo. Quiero saber a dónde fuiste. ¡Habla! Que de todos modos te voy a dar un castigo hasta hacerte sangrar. ¡Habla! Si no quieres que aquí mismo te agarre latigazos. ¡Háblate, hijo!

0: Ese Bernabé era un ejemplo, sí, de capataz. Inhumano y cruel, padre, cruel. No le importaba más que imponer su autoridad y quedar bien con su patrón, porque eran iguales, iguales.
1: Habla con un demonio que te voy a castigar.
2: Patroncito, se van a despertar mis compañeros. Perdóneme ya. Yo ni sé nada de maldad.
1: ¿A dónde fuiste? Pronto, dilo.
2: Pues, bueno, patroncito, iba a ir hasta la troje para ver si podía coger algunas mazorquitas y esconderlas. Para cuando pueda ir al pueblo, llevársela a mi viejita y a mis chilpayates.
1: ¿Qué, robando, no?
2: No, patroncito, si no iba a robar. Nomás iba a esconder las mazorquitas. Es que hace mucha hambre por todo el rumbo. Y con el cuartillo de maíz que me van a dar la semana, pues no me va a alcanzar para nada.
1: Camina conmigo.
2: ¿A dónde me gusta llevar, patroncito? ¿Me va a llevar con el patrón grande?
1: Al patrón grande no se le molesta para esto. Yo puedo actuar sin molestarlo. Camina para afuera.
2: ¿Pero dónde me va a llevar, patroncito? Su mamacita chola. No me va a
1: llevar. Camina por delante o te rajo la piel a latigazos.
2: Patroncito de mi vida, no me vaya a golpear.
1: Voy a golpearte porque te lo mereces. Y date de santos que solo serán latigazos.
2: Ay, patrón.
1: Al que roba aquí en la hacienda, se le corta una mano o se le mocha una oreja.
2: Patrón.
1: A ti, por ser nuevo, solo voy a darte 10 latigazos. Pero vas a acordarte de ellos toda tu vida.
2: Pero, patroncito, por su mamacita.
1: ¡Uno!
2: ¡Ay! ¡Ay!
1: ¡Dos!
2: ¡Ay!
1: ¡Cuatro! ¡Don Jesús!
3: Changa. Changa, aquí.
4: Sí, ya lo vi, don Jesús.
5: ¿Sabe? Vine y me revolví con los peones. Pero no lo vi a usted, jefe. Entonces, que les pregunto a unos trabajadores que si no sabían de un peón que había llegado apenas ayer y que me dicen que lo habían golpeado anoche y que estaba muriéndose.
3: No, no estoy muriéndome, Changa. Todavía les va a costar mucho trabajo matarme. Estoy lastimado, muy lastimado, nada más, pero todo esto lo estoy llevando en cuenta. Y cuando llegue la hora de castigarlos a ellos, tú vas a ver quién sufre más. ¿Viste al Rorro?
5: Sí, don Jesús. Le di su recado y dijo que está bien. Pero creo que el Rorro pues va a hacer algo por su cuenta. Porque la sirvienta con quien tiene amores, sí, es a Chole. Ya le dijo que le va a dar las llaves del arcón del dinero.
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0: Mañana ya con 19 minutos, 6 con 19 minutos. Buenos días, buenos días, buenos días, buenos días. ¿Qué digo? Buenos, buenísimos días.
1: ¡Arriba la Chiva!
0: Les saludamos a través de esta frecuencia, el 760 de amplitud modulada, Radio Gallito, después de haber escuchado un capítulo más de su radionovela, Chucho el Roto. Y bueno, sí, claro, con estas situación en la que Chucho el Roto se ve inmiscuido. Y que bueno, pues vamos a ver cuál será su plan a seguir. ¿Qué sucederá? ¿Qué pasará? ¿Qué va a hacer? ¿Cómo escuchaste el capítulo, Fu Manchu? Danos tu punto de vista.
2: Muy, pero muy buenos días, Michu. Saludos para todo el botellón de Infantería Chupestre de Radio Gallito. Seguimos en la comisión de Chucho el Roto y al parecer aquí no le están saliendo las cosas bien. Porque son de latigazos. Esto a lo mejor va a retrasar el plan que traía. Y el Rorro pues sigue enamorando a la Choli, sabe, con la bandera que camina, porque le dijo que la iba a dejar para que le diera, se diera a darle la llave. Así es que pues vamos a esperar hasta el lunes esta vez, a ver qué irá a hacer Chucho el Roto con esos latigazos que le dieron. Pues no creo que vaya a ser mucho. Y pues vamos a esperar hasta el lunes a ver qué va a ser el desenlace de todo esto. Se pone un poquito emocionante. Así es que buenos días a todos. Aquí vamos a estar por un ladito esperando la operación de Te Llevamos Gallo. O sea, así es que ahí estamos, Michu, y vámonos.
0: ¡Eso!
2: Desde la mesa de los sacrificios les saludo a Fu Manchu. Buenos días a todos y que Dios me los bendiga.
0: ¡Gracias, Fu Manchu! Y bueno, pues sí, efectivamente, yo eso es lo que temía, fíjate, que de estar picándoles y picándoles la cresta fueran a darle unos latigazos. Pero pues yo creo que es parte de su plano, quién sabe, la verdad.
1: Guadalajara, Guadalajara, tienes el...
0: Pero eso, sin duda alguna, le hizo hervir más la sangre. Y bueno, pues como dices tú, puede ser que nos esperemos al lunes, a esta misma hora, bueno... A las 6 de la mañana, para escuchar qué va a suceder. O qué otra manera podemos saber qué sucederá con Chucho el Roto.
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0: 6 de la mañana ya con 34 minutos, 6 con 34 minutos, agradecidos con nuestro Padre Dios que nos da la oportunidad de estar un día más frente a ese micrófono, deseando que para ustedes tenga un excelente y bendecido día. Ya a sus órdenes a través de nuestras líneas telefónicas, a través del WhatsApp. Ya es fin de semana, ya es bebé viernes. 11 de septiembre del 2026. Y Bertita, desde temprano, desde Nogales, Sonora. Dice muy buenos días, Chuy y Juanito. Gracias a Dios por permitirnos ver la luz de este día. Saludos a todos los sobrinos y sobrinas, primas y primos. Ah, y a Ana Pau, Chuy. ¿Me puedes felicitar a mi cuñada Teresa Rosas Baltazar, que hoy está cumpliendo años? Su esposo Abraham Ramos, sus hijas Lupita y sus hijos, nietos y nietas y sus nueras. Rosa Teresa recibe un abrazo, dice. Rosa Teresa recibe un abrazo de tu hermano Ángel Rosas, que está en el cielo, y tu cuñada que te quiere mucho. Los escuchan en San Juan de Ocotán, en Zapopan. Así es de que suéltale un pedacito de mañanitas, Juanito, por favor, para el Rosa Teresa. Rosita Baltazar, mil felicidades.
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0: Reciba la felicitación de parte de su esposo Abraham Ramos, su hija Lupita y sus hijos y nietos y nietas.
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0: Y de su nuera.
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0: Y principalmente de parte.
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0: De su cuñada
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0: Bertita desde Nogales, Sonora, que le desea lo mejor.
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0: Desde luego, reciba también la felicitación de su hermano Ángel desde el cielo. Mil felicidades, que la pase de lo mejor en compañía de todos sus seres queridos. Vámonos a desayunar, porque ya la hija pródiga desde Ohio nos dice: buenos y bendecidos días, mi Chuy, mi locutor número uno del mundo mundial. Que tengan un bendecido viernes. Saludos a tu fan número uno, alias la hija pródiga. Saludos a todos desde Ohio. Chuy, hoy tocó entrar temprano a trabajar. Vente al desayuno. Pero ahora no son chilaquiles.
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0: No, aprovecho, Norma, no. 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
0: 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Es más, ¿sabes qué? Bueno, sí, voy a desayunar. Pero me voy a llevar mi lonche. Yo traigo arroz rojo
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0: Ahí está, efectivamente, escuchamos a través de Radio Gallito este tema musical. Y bueno, pues nosotros, ¿qué hacemos, Juanito? ¿Ya? ¿Sí, de plano? Bueno, pues vámonos entonces a la pausa comercial y regresamos.
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0: ok, ok, está bien, Juanito, discúlpame. Discúlpame por haberte mandado al corte.
1: Tres, cuatro.
0: Pero sí es muy importante hacerle saber que seguimos regalando paraguas. ¿A quién no lo mojó la tormenta del día de ayer? 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
0: 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Dicho esto, gracias Juanito por regresarme al espacio y hacerles saber lo importante que es para nosotros su audiencia. Y de esta manera agradecer con este obsequio su preferencia. Ahora sí, Juanito, ya estoy listo. Vámonos a la pausa comercial y regresamos. Sí, regresamos ya con el programa de Te Llevamos Gallo. Para que usted, si tiene algún festejado, bueno, pues nos marque a través de las líneas telefónicas de Radio Gallito.
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0: mañana ya con 5 minutos.
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0: 7:05, 7:05. Muy buenos días, buenos días, buenos días, buenos días. ¿Qué digo? Buenos, buenísimos.
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0: Buenísimos días.
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0: Les saludamos a través de esta frecuencia, el 760 de amplitud modulada, transmitiendo desde Zapopan, frontera con Guadalajara, Jalisco, México. Así es, esto es Radio Gallito. Y ya estamos listos, claro. En esta mañana, recuerden, es Bebé Viernes 11 de septiembre.
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0: Y la invitación, pues, es para que todos los que entran a trabajar a las 9 de la mañana, ya se levanten, ya se espabilen, ya se sacudan la flojera.
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0: Y todas las sobrinas y sobrinos que van a la primaria también, ya es hora de levantarse.
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0: Para ir a la escuela, es fin de semana.
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0: Dice por acá de ese lado, hola tío Chuy, hoy no tengo clases, mi maestra salió de cita médica a cita médica. ¡Ándale! ¡Saludos, Mati! ¡Digo, Katia! ¡Saludos, Katia! Allá en Arteaga, que no tiene clases el día de hoy. O sea, tienes un fin de semana prolongado. ¡Qué rico! Así es de que, bueno, pues, que disfrutes tu día. Katia, tu fin de semana. Bendecido día para ti y los tuyos allá en Arteaga. Por acá de este lado.
2: Hola, Chuy. Buenos días.
0: Buenos días.
2: Excelente fin de semana.
0: Gracias.
2: Saludos para ti, para Juanito y para todos los de San Andrés, municipio de Mazatlán, Jalisco, que bien escuchan Radio Gallito. O sea, que escuchan a Chuy Hernández.
0: Eso.
2: Señor. Uy.
0: Ey.
2: Habla a Dani, por favor. Dile que ya se despierte para que desayune. Bueno, Chuy, ya me voy ya.
0: Ándale. O sea, bye. ¡Dani! Ándale, ya es hora para que alcances a desayunar.
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0: Por acá, Alexander. ¿Cómo andas, Alexander?
4: Uy, ya estoy listo, pero no lo puedo. Bendecido viernes.
0: Ándale.
4: Chuy.
0: Mande.
4: Mira, mi domingo.
0: ¿Sí?
4: Ándale, Chuy, es que como que vuelo que sí tienes domingo. Ahora sí. Vuelo que sí me lo vas a dar, Chuy. Dámelo, dámelo, Chuy. Dámelo, Chuy. Buenas noches.
0: ¿Cómo voy? Buenas noches. Ey, psst. Alexander, ey.
4: ¡Ay!
0: Es más, y si hueles, pues báñate, Alexander, para que te vayas a la escuela fresco. ¡Vámonos, pues! 33-36-15-28-82 y 33-36-15-21-56. ¡Ya es la hora de Te Llevamos Gallo! Bueno. Listos ya para atenderles a través de nuestras líneas telefónicas y a través del WhatsApp para enviar sus saludos. Gracias, don Neto Cadena. Tempranito, 5:17. Nos da los buenos días con esta imagen. Gracias igualmente para usted y los suyos. Irma de Aztlán también. Para allá, para donde. Oye, allá Aztlán es donde, Ciudad Aztlán, donde va el Cachú a hacer ejercicio. Allá para donde vive Irma. ¡Saludos, Irma! Dice Chuy, buenos días. Muy buen día, viernes. Dios te bendiga. ¡Juímonos! Aquí. Ni luz tenemos, Chuy. No, pues es que con la tormenta de ayer hay muchos semáforos sin electricidad que no están funcionando. Así es de que para que tengan cuidado. Y también algunos barrios que se quedaron sin luz. Así es de que va a ser tremendo el trabajo que haga comisión el día de hoy. Dice, hey, juímonos aquí, Chuy, saludos, cuídate, saludos para todos los que madrugamos y listos para escuchar música de esta hermosa estación. Dios les bendiga, Irma de Aztlán, 100% gallito. Gracias, Irma. Dice, buenos días, tío Chuy, ya estoy lista para irme a la escuela. Me llamo Noemí. ¡Noemí! Gracias, Noemí.
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0: Es hora de terminar con la maldad. Así es hora de terminar con la maldad. ¡Saludos, Noemí, sobrina! ¡Que tengas buen día! Por acá, esto fue a las 5.55. A las 6.07 tenemos la primer solicitud para llevar gallo a través de el WhatsApp. 6.07, pero nos vamos a ir con la primera, que es vía telefónica. Vía telefónica tenemos una, así es de que vamos a ver si Juanito nos pudiera hacer el favor. ¿Ya estás en eso? Bien, ahí está ya marcando, entonces pues vamos a esperar a que entre la llamada y posteriormente a que nos reciba la llamada. Ahí está, efectivamente, ¿sí se escucha?
5: Bueno.
0: Bueno, buenos días.
5: Buenos días.
0: Hola, Sonia, ¿cómo está?
5: Bien, bien.
0: Qué bueno, bendito sea Dios, despierta desde temprano.
5: Sí.
0: ¿Tiene niños de escuela?
5: ¿Qué te vas a trabajar? Trabajo y llevo a mis hijos a la escuela.
0: ¡No, hombre! Entonces es toda una mamá luchona.
5: Sí.
0: No, pues bien. ¿Y cómo es que va a ir a trabajar el día de hoy?
5: Pues tenemos que trabajar, Chuy.
0: ¿Aún así que sea su cumpleaños?
5: Sí, ¿cómo ve?
0: No puede ser. A ver, que el nombre de la empresa para quemarla, para que, porque no le están dando el día.
5: Ay.
0: No, bueno, pues igual, ya habrá manera de festejar más al rato en la tarde, ¿no? ¿Qué?
5: Sí.
0: Para que no pase desapercibido, aunque sea, pues ahí un, no sé si ir a tu mamá, Socorrito, o a tu... ¿Tienes marido?
5: Sí.
0: Ah, pues a decirle a tu marido que aunque sea un pingüino con un cerillo ahí para que te cante las mañanitas por la tarde-noche.
5: Sí, ¿verdad?
0: Ya
5: sí.
0: Que estén todos juntos. Digo, por lo menos, sí. Ya si sale por ahí para un pastel de la Newfield, pues mejor.
5: Ah, sí, claro.
0: Oye, pues aquí a través de Radio Gallito nos pide tu mami que te llamemos para felicitarte en este día tan especial para ella. Porque hoy, hace algunos ayeres, Dios le concedió tenerte entre sus brazos y bueno, pues nos ha pedido ponerte las mañanitas, así es de que disfrútalas.

0: Y bueno, antes de que tu mami te felicite, nosotros aquí a través de Radio Gallito también te deseamos lo mejor. Nos unimos a esta felicitación de tu mami deseándote salud por muchos años más. Que Dios Padre te siga bendiciendo a ti y a toda tu familia. Y bueno, pues ahora sí vamos a escuchar a tu mami. Adelante.
1: Hija, buenos días. Muchas felicidades. Dios te bendiga y te guarde muchos años.
2: Muchas gracias, ma. La quiero mucho. Y que Dios me la bendiga.
0: Amén, así sea. ¡Socorrito!
1: Mande.
0: Cuando estaba en casa, Sonia, el día de su cumpleaños, le hacía... ¿sigue en su casa?
1: Sí.
0: Ah, ¿sigue en su casa?
1: Sí.
0: Ok. Bueno, pero a lo mejor cambian los tiempos, o no. Pero de más chiquita, ¿le hacía alguna comida especial?
1: Sí, pues cuando estaba chiquita, sus piñatitas, su pastelito, pero pues ahorita ya está grande, ya cumple 35 años.
0: No, bueno, todavía está chiquita.
1: Para mí sí, pues es la chiquita, fue la última.
0: ¡Ándale! No, bueno, pero ¿alguna comida en especial que digamos que le gustara, la ensalada, el mole o pozole o qué le hacía?
1: Le hacía yo un pozolito, una tostada, lo que quería ella, Chuyito.
0: Ah, mire. No, pues bien, pues esperemos que...
1: Pero ahora como se me va a ir a trabajar, pues ya cuando venga voy a hacerle una comidita, una birria.
0: Ah, ya. No, pues con más ganas vas a ir a trabajar, Sonia.
2: Sí, ya vengo y ya está la comida hecha.
0: Nah, pues bien. No, pues deseamos que te la pases muy bien, que disfrutes tu día al máximo. Y bueno, pues aquí tu mami nos pide una canción para llevarte gallo, se llama Mis Años Viejos con Los Cazadores. Te la dejamos para que la escuches.
2: Sí, muchas gracias.
0: Al contrario, gracias a ti y muchas felicidades.
2: Sí, gracias.
0: Vámonos, Juanito, pues, con más en esta mañana. Son Mis Años Viejos, son Los Cazadores, llevándole gallo el día de hoy a Sonia Guadalupe, de parte de su mami y de parte de toda su familia. ¡Échale, Juanito!

0: 7 de la mañana ya con 19 minutos, 7 con 19 minutos. Gracias, Sonia, por recibirnos la llamada. Nosotros te dejamos para que pues te prepares para ir a trabajar. Y bueno, nosotros seguir con este programa de Te Llevamos Gallo. Vámonos pues con más en esta mañana, Juanito. 33-36-15-28-82 y 33-36-15-21-56. Dice: muy buenos y bendecidos día de viernes tengas, tío Chuy. Igual para Juanito y para toda la familia Radio Escucha del 760 100% Gallito, la mejor estación de Guadalajara, Jalisco, dirigida por el locutor número uno, Chuy Hernández. ¡Ay sí, cazador!
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0: y... Ah, también salúdame y échale un grito al primo Cachúa. Y la foto, apá. Al tomandante café.
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0: ¡Ay, ay! ¡Ay, ay, ay, ay! ¡Chugubaduba! No los estés arremedando, cazador. ¡Chugubaduba! Chuy, no es que los arremede, es que les estoy haciendo una mención honorífica. Ah, ok. Ya es bebé viernes, fin de semana. Ya acabamos la segunda semana de septiembre, Chuy. Ya medio septiembre prácticamente. Dice aquí reportándome y diciendo presente, escuchando, ya está, que ya estás listo para la temporada. Y como dices tú, más vale nunca que tarde. Ya es hora para los que entran a las 7:08. Los que entran a las 7 ya es tardísimo. Es más, ya ni se presente. No se crean, si les dan chance, váyanse. Chuy me dijo que no viniera, ¿no? Ahora sí el patrón les va a decir, ¿y quién es ese? Buenos días, Chuy, acá tu amigo Jaime reportándose. Me saludas a Cachúa, al señor Aleñador, al pequeño Sebastián, a la prima Napau, a Ramón Villa, a toda la familia Gallito, dice Chuy. Que tengas un maravilloso fin de semana, cuídate. ¡Ay, ay, ay, ay! ¡Gracias, Jaime! Que tengas un excelente y bendecido día. Y vámonos por acá a este lado, Juanito. Hay que llevar gallo, ¿no? ¿Qué? Ayer fue su cumpleaños, dice. Bueno, pues vamos a marcarle, ¿no? 7:21. Bueno, ya 22, pues. Ah, bueno, pues es que ahí decía 21 todavía. Aunque faltasen unos segundos, Juanito. Todavía era 21, ¿eh? Digo yo. Vámonos pues, 7:22, 7:22, y vamos a ver si tenemos oportunidad de que nos reciban la llamada, porque ya entró. ¡Ya entró!
2: Chukubadua. ¡Rico!
0: Si alguno quedó en el tintero el día de ayer, mándeme los datos el día de hoy nuevamente.
2: ¡Energía!
0: Y a las 11 de la noche se hace un refresh luego y se borra todo lo de un día
3: bienvenido
0: anterior.
3: Bienvenido al servicio de buzón.
0: No, bueno. Pues que, ya sé de dónde sacó el no bueno esta madura. Hasta ahorita me cayó el 20. Yo dije, bueno, pues porque tanto dice esta Maura, no, bueno, en sus audios. Es que cuando, como ahorita que no entró la llamada, pues yo soy el que lo digo. No, bueno, no, pues bueno. Ah, ¿sí, Maura? Arre, dicen los morros. Bueno, de mis tiempos, ahorita no sé qué diga, ¿no? Porque cada palabrita que sacan ahorita. No, sí. Palabras de chamacos de hoy. Bueno, que se puedan decir al aire. A ver, si tienen por ahí alguna en mente, háganmela saber, por favor, escríbanmela. Mándenmela por audio.
3: Terminar los tonos siguientes.
0: No, bueno. A ver si no nos bloquearon, Juanito. Márcale del otro. Del 28. No sé, pues anteriormente la palabra entre amigos pues es mi amigo, ¿no? O ya cuando era un poco más de amigo, mi cuate, ¿no? Decía uno. Anteriormente, ¿no? Ya. Lo apagó. Sí, no. Bueno, pues intentamos marcarle a Dora. Y ¡Cristi! Le marcamos a Dora y dos veces. Bueno, hasta tres veces. Y la primera sí entró la llamada y ya la segunda nos mandaba buzón. No sé si sea porque apagó su celular, se le descargó para que no entrara la llamada. No sé, a ver si le puedes hablar antes de las 8. Ándale. Ok, pues entonces hay que hablarle, ¿no? ¿Dónde voy a llevar callo a mí? Ah, ya está. Pues hay que marcarle. Antes de las 8. Todavía está dentro de las 8, ¿no? Digo, antes de las 8, ¿no? Pues entonces hay que marcarle. 7:25, Juanito. No, y es que después ya no podemos. Ya después de lo que viene ya no podemos. Por más que quieras, ¿no?
2: Ya, va, va.
0: Bueno.
1: Buenos días.
0: Buenos días, Mari, ¿cómo está?
1: Bien, ¿y ustedes?
0: Bien, bendito sea Dios. ¿Sí sabe quién le habla?
1: Sí.
0: Ay, ay, ay, sí, ¿a poco sí?
1: Sí.
0: ¿Quién soy?
1: El del gallito, señor del gallito, pero no me acuerdo su nombre. ¿Chuy?
0: Servidor de usted, Chuy Hernández.
1: Sí.
0: ¿Cómo está? ¿Cómo amaneció el día de hoy?
1: Pues bendito sea Dios, estoy todavía acostada.
0: ¡Ah, qué rico! No, bueno, pues hay que disfrutar de la mañana hasta donde se pueda. Y bueno, pues desde luego, un día más en la vida, un año más en su vida.
1: Sí, bendito sea Dios que llegue, aunque sea toda atrasada, pero aquí estoy.
0: No, bueno, pues es que es parte de la vida, ¿no?
1: Sí.
0: Hay quienes ya a los 40 ya andan bien atrasados.
1: Yo 76, imagínese.
0: Sí, aquí depende de cómo se coma uno la vida, ¿no? O disfrute de la vida. Si se la come uno rápido, pues rápido se va a acabar.
1: Sí.
0: Y si no, bueno, pues va disfrutando uno la vida.
1: Llevarla al pasito, ¿verdad?
0: Es correcto. No, pues el día de hoy nos han pedido que le pongamos sus mañanitas aquí a través del programa de Te Llevamos Gallo. Así es de que aquí está el mariachi para cantárselas.

0: Que Dios Padre le bendiga con salud por muchos años más, María Estrada Hernández. Hoy nos piden este espacio para felicitarla, así es de que vamos a escuchar esta grabación que nos han dejado por aquí.
1: Hola, mami, feliz cumpleaños. Sabe que la quiero mucho. Quiero que pase un muy feliz cumpleaños. Que Diosito me la cuide y me la bendiga muchísimos años más, con mucha salud, sobre todo mucho amor y cariño de parte de nosotros. Sabe que todos sus hijos la queremos muchísimo. Y siempre, ya sabe que siempre va, yo voy a estar para usted, para todo lo que pueda, hasta que Dios me preste vida. Sabe que la quiero mucho, sabe que usted no es más que mi madre, es más que mi madre, mi confidente,

0: Bendito sea Dios. ¿Y le viven los 10?
1: Todos vivos y otros tarugos. Pero aquí están. A todos los amo.
0: Sí, fíjese que
1: anterior... Al ratito voy a ir aquí, ahí con mi hija Tere. Y, ajá. Y ahí me voy a estar, y que uno de ellos me va a llevar a comer.
0: Ah, mire. No, pues qué bueno, bendito sea Dios. Pues que disfrute su día al máximo. Que Dios Padre le siga concediendo salud y bueno, pues sobre todo que su familia esté siempre unida.
1: Sí, muchas gracias, que Dios los bendiga por hacer este programa.
0: Gracias a ustedes, porque sin ustedes pues no habría programa.
1: ¿Verdad? Yo aquí con mi hermano todo el día lo escucho.
0: Ah,
1: ¿cómo? Y se... allá con ella también. Me voy a llevar mi radio.
0: No, pues bien. Oiga, pues hay que ponerle una canción. ¿Cuál le gustaría escuchar?
1: Ay, pues tantas que me gustan. ¿Cuál?
0: ¿Algún artista en especial?
1: Ay, pues a mí me gusta la de los Dandies. Ándale. La de la mamá.
0: Ah, pues se la ponemos. Es la de Mañanitas a la Mamá, ¿no?
1: Sí.
0: A ver, Juanito, ponte las mañanitas con los Dandies.
1: En este mes también mamá cumple años, pero ella ya se fue.
0: Ah, mire. Pues también la recordamos con este tema, ¿le parece?
1: Sí, está bien, muchas gracias.
0: No, hombre, al contrario, gracias a usted por recibirnos la llamada y aquí le dejamos su canción.

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0: 7 de la mañana ya con 53 minutos. Bueno, ya 54, pues. Y vámonos, pues, Juanito, ¿con qué tenemos para continuar? ¿En serio? ¿Así de nada, vámonos o qué? No, bueno. No hay de otra, pues. Hay que continuar con la música. Vamos a tener que hacer una pausa. Ok. Vamos a la pausa, nomás regresamos para decirles que vamos a la pausa y regresamos con la segunda hora de Te Llevamos Gallo. Así es de que continuamos con la programación habitual del 760. No alcanzamos a mandar ni un saludito, a decirles hola por lo menos. No, vámonos pues, güey. Vámonos, vámonos.
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0: ¡Vámonos! Todos los que entran a trabajar a las 10 de la mañana, ya es hora, ya es hora. ¡A mover el botecito, espabilarse! ¡Y a sacudirse la flojera!
1: ¡Ese botecito, mami! ¡Rico y sabrosito!
0: Y a todos los sobrinos y sobrinas que entran al preescolar. ¡También ya es hora! Oye, se nos quedó en el tintero el de la sobrina Cristi, creo yo.
2: Hola, tío Chuy, buenos días.
0: Buenos días.
2: Yo estoy lista para irme a la escuela a leer, tío. Soy Cristi. Bye, te quiero mucho, quiero mi domingo, bendecido viernes. Gracias. Bendiciones. Bye, te quiero mucho.
0: Yo también te quiero mucho. Y es que nos han llegado un montón de mensajes. Que bueno, este por lo regular medio tengo identificado las fotos de perfil que tienen los sobrinos y las sobrinas. Por eso luego escucho los audios antes de tiempo. Por que bueno, pues como ahorita el de Cristi nos llegó a las 7:09. Ya no le leí en el momento de que estuvo el botecito. Tuvieron palacio. Porque me tuve que ir con el programa, pero ya en el programa te empiezas a ir con los mensajes. Y bueno, pues resulta que ya no alcancé. Así es de que saludos a Cristi, que ya debe estar en la escuela. Y bueno, en el mensaje que nos quedamos para leer fue el de las 6:53. Dice, buenos días, Chuy. Podría mandarle un saludo a Erika, que vive en Ixtlahuacán del Río, de parte de Luis, de acá desde Michigan. Y que la Virgen de San Juan te bendiga, padrino. Quiero mi domingo. ¡Oye! ¿Qué pasó, Luis, hombre?
3: Porque tienes ojos.
0: ¡No sigas la corriente! Hay que remar contra corriente. No te dejes influir, Luis. Ahora resulta que ya soy padrino de Luis. Pero, Luis. O sea, sí sabes el contexto de los domingos. Sí sabes, quién. Bueno, pues sí sabe, porque ya me está diciendo padrino. Pero el día en que se da domingo es el domingo. O sea, no puedes pedir el domingo en viernes. Eso no se puede adelantar, pues.
4: buenos días, buenísimos días, padrino.
0: ¿Y eso qué?
4: Te saluda tu ahijado Cachua. Y para saludar a mi amigo el Pifas.
0: Ándale.
4: También por ahí a Salvador de Pomona, al comandante Café. Y al cazador, que ya te trae bien convencido para llevarte a dar la vuelta. ¿Ah? Y por ahí para toda la banda y para la prima Ana Pau. ¿Vale?
0: Ándale.
4: Vamos rumbo a los aparatos a pelearnos con los aparatos, echar taco de ojo. ¿Tú gustas?
0: Gracias.
4: Te sigo escuchando, Jesús. ¡Feliz bebé viernes!
0: ¡Bebé viernes! Mira, me estoy adelantando. ¿Hasta dónde me adelanté? Por ver, más o menos, ¿no? A las 7:32. Y no hay una solicitud de te llevamos gallo. Igual y la invitación es para que nos marquen a través de nuestras líneas telefónicas para llevarle gallo a su ser querido. Continuamos a darle lectura al mensaje que nos llegó a las 6:56. Dice, hola Chuy, buenos y bendecidos días. Agradezco a mi Padre Dios por un día más de vida. Saludos Chuy para ti, toda tu familia y a la gran familia de Radio Escuchas. Saludos para todos los, dice, los Elías, hoy en su santo. Saludos para ti, tu familia, Juanito y familia, y a toda la familia de Radio Gallito. Aquí presente Imelda Medina, 100% Gallito. Gracias, Imelda. De ahí nos vamos y nos brincamos los de los sobrinos, que ya los leímos, inclusive el de Cristina, y nos vamos hasta el de las 7:20, que sería el siguiente. Y que dice, buenos días, Chuy, lindo y bendecido día para ti y todos los que escuchan Radio Gallito. Saludos para Margarita Castellano, Luz Rodríguez, Carmen Murillo, Lupita Saldate, a la tía Uva, de parte de Blanca Estela Rodríguez. Muchas gracias. De nada, Blanca Estela. Yolanda Hernández desde Visalia, California. Gracias por esta imagen. Buenos días. Buenos días, Don Chuy. Aquí presente en la compañía de la mejor de, en compañía de la mejor de todas, Radio Gallito. ¡Eso! Abrazos y saluditos con cariño para todos. Todos que tengan un feliz y bendecido viernes y un excelente fin de semana. Muchísimas gracias por sus buenos deseos. Fresia Barraza Hidalgo desde Soruco, Chile. Ay, Chuy, que no es más vale nunca que tarde. Es más vale tarde que nunca. Ay, no. Y si yo quiero decir así, ¿qué? Ay, no.
5: Buenos días, mi compa Chuy, que tengas un excelente bebé viernes. Bendiciones para todos. Hay saludos para la prima Ana Paul, para mi tío Tony Estajijí, Alave, Cachúa, Salvador, y para todos en general.
0: ¡Ándale!
5: Aquí anda mi compa Chuy Mil, puro mil. ¡Ay, 100% gallito.
0: ¡Ay!
5: No, mi Chuy, mi compa Chuy, no hay problema que me remeden. ¡Ay!
0: Saludos al comandante Café hasta Sale, Oregon.
6: ¿Cómo te pones a pensar
0: que no te quiero? 8-13.

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1: Ah, es que cuando dice uno, ay no.
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1: los. Oye, vámonos para acá de este lado. Dice, buenos días, Chuy. Muchos saludos desde Tepa, de parte del Cananas.
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1: ¡Saludos, Cananas! Dice, palabras de jóvenes. Ah, es que les pedíamos que nos pusieran por ahí algunas frases o palabras que dicen los chamacos. O decía uno de chamaco, ¿no? Dice, palabras de jóvenes. Chido, carnal. Chido, carnal. Sí, ¿cómo no?
0: Oye, son 40 grados.
1: Es como cuando alguien te hace un favor y eres agradecido, ¿no? Que te echan la mano con algo y dices tú, gracias. Gracias, hermano. Gracias, amigo, ¿no? Chido, carnal. ¿Eh? Sí. ¡Gracias, canana! Chuy, buenos días, ya es viernes. Chuy, bendiciones, recuerda que te escuchamos aquí en Avenida del Parque. Saludos para todos, Chuy. Feliz y bendecido fin de semana.
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1: Hoy voy para allá, otra. Ah, no, hoy no, ¿verdad? Pero sí, espero que sí, porque sí necesito ir para allá.
0: Vamos para la.
1: Allá para el Parque de San Rafael.
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1: Tengo un pendiente ahí en la clínica 78.
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1: ¡Saludos, Esperancita!
0: Y cuando
1: espero hoy sí me atiendan porque, ah, tienen un modo.
0: Todo mi cariño.
1: Good morning por la mañana, patrón. Show. Al ser Chuy, ¿verdad? Mándale un saludo a Lupita Saldate, la Perlita Mayor y a sus perlitas y a Celina de la Torre de parte del Ciego de Maldonado desde Colima. ¡Colima!

0: Ok, nos piden llevar gallo, pero no nos mandan el audio. Vamos a pedir a ver si nos lo pueden mandar, ¿no, Juanito? Ponte una canción. O ponemos primero el de acá, ¿sí? Este que ya hace días que nos lo habían solicitado, pero pues es que nos mandaron el mensaje con los datos por audio. Y la canción que nos solicitaba no la teníamos. Pedimos que nos la cambiaran, pero ya después ya no alcanzamos por los tiempos a llevar gallo. Así es de que, Juanito, márcale, por favor. Ahora sí, como dice Maura, más vale nunca que tarde. Hay que decirlo. 8-19.
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0: ¡Espérame! Sí. Nos mandó a buzón, Juanito. Márcale de nuevo, por favor. Hay que insistir para ver si tenemos oportunidad, a menos de que nos la estén rechazando, que no tengan oportunidad de contestarla, o digan, bueno, ¿y este número qué? Y no, y sí, pues no nos reciban la llamada porque lo desconocen, pues.
2: Buenos días.
0: Hola, bueno, buenos días.
2: Sí, buenos días.
0: ¿Rocío?
2: A sus órdenes.
0: Gracias, Rocío. Me presento, mi nombre es Chuy Hernández. Soy locutor de la estación de Radio Gallito aquí en Guadalajara, Jalisco, México. A través de esta estación de radio tengo un programa de 7 a 9 que se llama Te Llevamos Gallo.
2: Ah, qué padre.
0: ¿Hace cuánto que no le llevan gallo?
2: Nunca me han llevado gallo.
0: ¡No me diga eso! ni así como para que lo haga en pepián o en caldo o en mole.
2: Ah, de ese sí.
0: Ah, ok. Pero así como serenata, ¿no?
2: No.
0: Híjole. Bueno, pues entonces seremos los primeros en su vida que le llevemos gallo.
2: Ah, qué padre.
0: Eso nos va a colocar en uno de sus recuerdos, para decir, los primeros que me llevaron gallo fueron los de Radio Gallito.
2: Ah, qué padre es usted.
0: Así es de que, bueno, pues, esto tuvimos que haberlo hecho el día martes 8.
2: Ajá.
0: Pero por cuestiones de tiempo aquí de la emisora, por las solicitudes que nos llegan dentro de este espacio, pues no pudimos hacerlo, pero bueno. Dicen que más vale nunca que tarde, ¿no?
2: Muy bien, muy bien.
0: Así es de que, pues, reciba sus mañanitas aquí a través de Radio Gallito. ¡Mariachi! ¡Vámonos a llevarle gallo a Rocío! Mil felicidades, Rocío. Le deseamos lo mejor. Que Dios Padre le bendiga con salud por muchos años más. Esperemos que haya disfrutado su día al máximo en compañía de todos sus seres queridos, familiares y amistades. Y bueno, pues en este día, desde ese día, nos ha pedido que le llevemos gallo su mami, quien el día de hoy nos insiste que le llevemos gallo y nos pide a través de un mensaje en el WhatsApp de aquí de la emisora, nos pide este espacio para felicitarla. Así es de que vamos a escuchar esta grabación que nos ha dejado ella para usted.
3: Son que la quiero mucho, que es mi hija la mayor y es mi hija arcoíris, y que Dios me la cuide y me la bendiga muchos años, que siempre sigue como hasta hoy luchando y preparándose cada día más para enfrentar la vida y realizando todos sus sueños. La amo y la quiero mucho, mi hija, la mayor.
4: Gracias, Chuy, por ser tan lindo. Que Dios lo cuide y lo bendiga. Me encanta su programa de Llevamos Gallo.
0: ¡Qué obo, eh! ¿Cómo ve, Rocío, su mami?
2: Ah, qué linda. Sí, muchísimas gracias. Y a ustedes también por ser cómplices.
0: Algo que le quiera decir a su mami, que sin duda alguna en estos momentos nos estará escuchando.
2: Pues que la quiero muchísimo, que agradezco mucho sus detalles y que pues lo que soy es gracias a sus enseñanzas.
0: Amén.
2: Muchas
0: pues
2: gracias.
0: Que Dios les bendiga y que les dé salud a ambas por muchos años más.
2: Gracias, muchísimas gracias.
0: Y bueno, pues aparte de las mañanitas con el mariachi, bueno, pues viene la persona estrella que viene a llevarle gallo. Su mami nos solicita que le llevemos gallo con la voz de Vicente Fernández y la canción de El Tapatío.
2: Ah, qué linda, muchas gracias.
0: Le dejamos esta canción para que la escuche a través de su teléfono.
2: Muchas gracias.
0: Al contrario, gracias a usted, Rocío, por recibirnos la llamada, y Vicente Fernández le lleva gallo con este tema. Sí.

0: Gracias, muchas gracias, Rocío, por recibirnos la llamada. Nosotros la dejamos porque seguimos llevando gallo aquí a través del 760 de AM Radio Gallito. Excelente y bendecido día. Y vámonos, Juanito, ¿qué tenemos para continuar? Una pausa, regresamos.
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0: 8 de la mañana ya con 36 minutos, 8:36 minutos. Muy buenos días, buenos días. ¡Vámonos con más de este programa de Te Llevamos Gallo y sus saludos! Este mensaje nos llegó a las 7:32 minutos. ¿Qué dice, Juanito?
1: Oli, oli, buen día, chuy, chuy, chuy, por la mañana aquí. Bonito viernes, que el cuerpo lo sabe. Bonito esa. Viernes, aquí en San Cristóbal Barranca, puro Radio Gallito. ¡Ay, ay, ay, ay, ay, ay! ¡Ay, ay, ay, ay! Aquí andamos, chuy, laborando, laborando. Aquí andamos pintando una casa.
0: ¡Ándale!
1: Aquí andamos con la prima Gloria y José, aquí. Mándale un saludo a ellos, a Gloria y José.
0: Ajá.
1: Y a mis amigas Amador, Blanquita, Angélica, Rosita la Kiki.
0: Sí.
1: Y un saludo aquí para todos aquí en San Cristóbal de Barranca. Aquí andan muy chambeadores, todos. Échales un grito a todos aquí. Danos ánimo, Chuy, danos ánimo.
0: ¡Ánimo! ¡Saludos, Pedrito!
2: Muy buenos días, Chuy Hernández. Aquí Jera Contreras de Washington.
0: ¡Qué ojera!
2: Ahora no andamos piscando, pero ahora andamos aquí. Pero tenemos un evento de tacos hoy y mañana.
0: Mira.
2: El taquero acá. Aquí mi compadre Juanchi, mis amigos. Los puros sazón de Zapopan, Chuy. Quiero mandar saludos para el Rancho Villahermosa, para el Rancho La Coronilla, El Olvido, El Salvador, Palo Gordo, a Minisúper Ley Griega, a Santa Lucía, al Nestipaz y a todos los radioescuchas en general.
0: Eso.
2: Muchas gracias, mi Chuy. Que tengas un bonito día. Aquí somos puro Rayo Gallito, mi Chuy. Arriba Zapopan.
0: ¡Arriba Zapopan! Gracias, Gera Cortés. Un saludo para ti y para toda tu familia. Gracias también a Yola Sahagún por esta imagen. Bendecido día, Yola Sahagún. Julia. Gracias también. Feliz viernes. Gracias por esta imagen también. ¡Ay! ¡Ay! ¡Te abriría el agua! ¡Ahora sí me hiciste el día, Neto! ¡Esa es una buena manera de bañarse cuando hace frío! ¡Saludos, don Neto Cadena! ¡Saludos para usted y para toda su familia! ¡Chuy, buenos días! ¡Saludos a la banda de Jaime Maussan, al Gallero Sin Gallos! ¡Saludos a Juanito y a Irán Orozco! ¡Irán Orozco! ¿Qué pasaría con Irán? Sí, la verdad, yo tengo así como que inquietud también. Pendiente también de Irán, que no se ha reportado con nosotros. Dice, saludos a todos los galloescuchas desde Balsam Mountain, North Carolina. Gracias, Chuy. Bendecido fin de semana. Igualmente para ti y para toda tu familia. Vamos a llevar gallo, Juanito. Dice por acá de este lado, gracias, padrino Chuy. Ahora otro ahijado. ¡Ah, no es ahijada! ¡Ándale! ¡Ya tengo ahijada allá en Chile! ¡Fresia! Oye, ya Fresia también me está diciendo, padrino, ¿cómo ahí qué? ¡Ay, no, de veras! ¡Cazador! ¿Ya viste lo que provocaste? ¿Estás escuchando lo que estás provocando, cazador, desde que tú, con tu dedo?
3: Mi bleo se encuentra fuera del área de servicio.
0: Me empezaste a decir, padrino. Dios te perdone, cazador, porque yo no puedo. Vámonos con más en esta mañana. Nos dice que el número
3: no
0: que marca
3: está disponible o se encuentra fuera del área de servicio.
0: Está fuera del área de servicio, no se encuentra disponible. Y estamos queriendo llevarle gallo a Rosa María. Parte de su esposo, quien nos dice que cumple años el día de hoy. ¡Sígala! Como que tiene apagado todavía el teléfono tu señora. o está en una zona donde no hay buena señal. Así es de que pues vámonos con el que sigue, Juanito. Buenos días, Chuy, aquí ya en sintonía con esta bonita estación que me hace reír el tiempo. Revivir el tiempo que estuve en Guadalajara, revivir. Es que faltó un bibi. Estoy en Guadalajara, soy fan de Radio Gallito, kikiriki. Y no, hombre, pues qué bueno, ups. Aquí ya en la chama, mi Chuy, bonito y bendecido viernes. La Virgencita de Zapopan te bendiga, gracias. Oh, es que ¿sabes qué? Ups. ¿Y dónde estás ahorita que no es Guadalajara? Me asustaste con la imagen que me mandaste. Yo dije un fantasma, pero no, ya vi bien la foto y es una playera. Una camisa. Es una camisa. Yo dije, ándale, un fantasma. Gracias, Ups.

0: Pues, ¿qué más quisiera uno, no?
1: Que que poder atender bien a todo mundo, pero... Pues a veces no se dan las cosas ni los tiempos. Chuy, no más dime a qué horas, pues, para saludarte personalmente. Bueno.
2: Bueno.
1: ¿Qué tal, Carlos? Buenos días, ¿cómo estamos?
2: Bien, bien, usted.
1: Bien, bien, bendice a Dios, ¿chameando o qué?
2: Aquí nomás, Siri.
1: No, bueno. Oye, estás en Estados Unidos, allá en Estados Unidos, ¿cómo te decimos entonces? ¿Charlie?
2: Acá soy Charlie.
1: Bien.
2: Soy Charlie.
1: Oye, un gusto saludarte, te habla Chuy Hernández, locutor de la estación de Radio Gallito acá en Guadalajara, Jalisco. A través de esta estación de radio tengo un programa que se llama Te Llevamos Gallo, lo que es lo mismo, Te Llevamos Serenata. Y el día de hoy nos han pedido que te llevemos gallo. ¿Estás cumpliendo años el día de hoy?
2: Sí, estamos ahora de manteles largos.
1: ¡Eso! Nos dicen que cumplen la mayoría de edad, según nos dicen aquí en el mensaje.
2: Sí, ya andamos, ya de manteles largos, ya.
1: No, pues te deseamos lo mejor y te ponemos las mañanitas desde acá, desde Guadalajara, Jalisco. ¡Échale, Juanito! Las mañanitas para Carlos, digo, para Charlie. De parte del consuegro.
3: Las mañanitas.
1: Hugo Huerta, que nos deja unas palabras para ti, Charlie. Felicitándote en este día a través de una grabación. Vamos a escucharla.
4: Muy buenos días, Carlos, muy buenos días. Espero que te la andes pasando muy bien, en pura inga nos traen, pero espero que te la pases bien hoy, siempre te la pases muy bien con tu familia, toda tu familia, tus seres queridos, y ahí andamos al millón, ya sabes, ahí estamos, echale chingadazos. Bueno, Carlos, que te la pases bien, saludos para todos.
1: ¿Qué hago,
2: Bueno, pues gracias, les agradece mucho.
1: ¿Qué le dice al consuegro?
2: No, aquí andamos jalando con puras caguamas, con la cajota de caguamas que me regaló.
1: ¡Ah, caray! No, pues así ni se siente la chamba, ¿no?
2: No, hombre, ahorita el día hasta se va a hacer cortito con las caguamas.
1: No.
2: No, pues ahí se les agradece de corazón.
1: No, pues que Dios lo bendiga con salud por muchos años más, Charlie. Y bueno, pues aparte de las mañanitas, nos pide el consuegro que le llevemos gallo con una canción corrido que se llama La Yegua Estrella. Le invitamos a que la escuche a través de su teléfono.
2: Ándale.
1: Y gracias por recibirnos la llamada. Aquí está La Yegua Estrella, llevando gallo hasta Alabama.

0: Gracias, Charlie, por recibirnos la llamada. Nosotros le dejamos porque seguimos llevando gallo aquí a través de esta estación, el 760 de AM. Y bueno, pues vámonos pues, Juanito, ¿qué tenemos para continuar en esta mañana? ¿Hacemos otro? Venga, pues entonces vamos a marcar por acá de este lado para ver si tenemos oportunidad de que nos reciban la llamada y poder llevar gallo el día de hoy. 33-36-15-28-82 y 33-36-15-21-56. Y estamos así como a rayando caballo, dice uno, a rajatablas. Bueno.
1: Bueno.
0: Hola, muy buenos días, Rosa. ¿Cómo está?
1: Bien, buenos días.
0: Qué bueno, bendito sea Dios. Me da mucho gusto saludarle y saber que se encuentra bien, Rosita. ¿Cómo le gusta que le digan Rosita, Rosa María?
1: Rosita, así me dice.
0: Ok. ¿Sí sabe quién le habla?
1: Sí, sí conozco su voz.
0: Ah, mire, bueno, pues entonces, muchas gracias, Rosita, por recibirnos la llamada. Servidor de usted, Chuy Hernández, locutor de la estación de Radio Gallito.
1: De Radio Gallito, sí.
0: Nos hacen saber que hoy es su cumpleaños.
1: Sí.
0: Pues el día de hoy nos han pedido que le llevemos gallo. ¿Hace cuánto que no le llevan gallo?
1: Hace mucho.
0: No puede ser.
1: Sí.
0: ¡Cigala! ¡Ponte pilas, hombre! Ah, bueno, el día de hoy se puso pilas. Nos mandó un mensaje y nos dijo, háblale, por favor, a mi señora Chuy. Hoy es su cumpleaños y quiero que me le ponga las mañanitas. Así es de que recíbalas con el mariachi. De parte de su esposo, José Cigala, que nos manda un mensaje y dice, hoy es cumpleaños de mi señora Chuy. No tengo con qué agradecerle a Dios por haberme premiado en la vida, más que haber unido mi camino al camino de mi señora. Agradezco que haya decidido y tomar este camino y compartir su vida con la mía. Y deseo que el día de hoy, Dios Padre, me la bendiga con salud por muchos años más. Nos ha dejado un audio donde le deja unas palabras para usted, así es de que vamos a escucharlo.
1: Gracias.
2: Ver si podemos, me apoyas a llevarle gallo a mi señora. No hay día especial para remarcarle lo especial y lo grandiosa que es, pero hoy que es su cumpleaños me gustaría dedicarle este mensaje por aquí, por este medio, y decirle que muchas felicidades, que Dios me la cuide y me la bendiga hoy y siempre, me la guarde muchísimos años más, y que la amamos, es una persona muy alegre, muy especial en nuestras vidas, en nuestra familia, y es un pilar muy valioso, la amo inmensamente, y gracias por estar, gracias. Muchísimas gracias. Es un programa muy hermoso y nos alegra cada mañana. Dios te bendiga, Chuy.
0: ¿Qué hago, ¿Cómo ve a su marido? Sin duda él nos estará escuchando ahorita. ¿Qué le dice por ese detalle?
1: Que muchas gracias, me emocionó.
0: Bien, de eso se trata.
1: Sí, me emocionó. No me lo esperaba. Quiero decirle que muchas gracias, me sorprendió, que Dios lo bendiga siempre, que gracias por este detalle, que agradezco a Dios también todos los días y los buenos y los malos momentos que hemos pasado, nos han servido para mejorar, y que lo amamos mucho, mi hijo y yo. Y muchísimas gracias a ustedes. Me siento muy contenta.
0: Bien, de eso se trata.
1: Muy contenta,
0: No, pues disfrute su día al máximo y que Dios Padre bendiga su hogar, su familia. Y que el día de hoy sea un día inolvidable para usted.
1: Ya es.
0: ¡Ah, bien! Yeah. Excelente. Sí. No, pues Su esposo, aparte de las mañanitas, aparte de estas palabras, nos ha pedido que le llevemos gallo con una canción que se llama Prenda del Alma.
1: Prenda del Alma, sí.
0: Ok, ¿con quién le gustaría escucharla? La tengo con Pedro Llerena, Alegres de Terán, Chalino Sánchez, Alberto
1: Ángel. Con Chalino, está bien.
0: Con Chalino, perfecto. ¿Trae algún recuerdo esta canción?
1: Sí, él me la dedicó siempre.
0: Ah, mire.
1: Desde que nos conocimos y Radio Gallito lo escucha todos los días.
0: ¿En qué colonia nos sintonizan?
1: Nosotros vivimos en Arvento.
0: ¿Arvento?
1: Arvento, cerca de Cajititlán.
0: Ok, hasta allá nos vamos a llevarle gallo con Chalino Sánchez y le dejamos su canción para que la disfrute.
1: Muchas gracias.
0: A usted.
1: Buen día para todos.
0: Igualmente para usted y los suyos. Y aquí está. ¡Vámonos a estar ventos, claro! Para llevarle gallo el día de hoy. ¡Ah, Rosita! De parte de su esposo José Sigal y de parte de su bebé. ¿Sí? De parte de su hijo. ¡Mil felicidades!

0: ¡Felicidades!
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3: Bienvenidos, mi querida familia, hermanos, hermanitas, reciban el cordial saludo de este servidor en este instante. 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Hoy quiero invitarles sobre todo a que reflexionen como siempre, a que rompan con todas esas maldiciones de la vida que se adquieren al paso del tiempo, esas maldiciones de pobreza, de enfermedad, de sufrimiento, de desamor, de soledad, de tristeza, de depresión. No permitan que el diablo se apodere de sus vidas, de sus hogares, de sus familias, de sus bienes, de sus negocios, de sus proyectos. Recuerden, como siempre les digo, Dios en los cielos, el diablo en la tierra, el diablo se encarna en todas esas maldiciones. Hay que romper esas maldiciones. Sepan ustedes que Dios quiere prosperarles a ustedes en todas las áreas de sus vidas, incluyendo sus finanzas. Entonces, por eso les digo, la pobreza es una maldición. Aprendan cómo romper esas maldiciones y cómo entrar en la abundancia, cómo encontrar la riqueza económica, porque Dios es abundancia, Dios es riqueza, Dios quiere lo mejor para ustedes. Ustedes pueden romper con esas maldiciones de la mala suerte, del desamor, de la enfermedad, sobre todo con esas maldiciones de las finanzas, de los negocios, del trabajo, de sus proyectos. Permitan que esas adversidades de la vida sean desechadas por el poder de Dios, por el poder de la fe, por el poder de la oración. Yo no creo, mi bella familia, que Dios nuestro Señor, el Dios de la Biblia, provoque las maldades. Lo que sí creo es que Él es el único que puede sacar algo bueno de todo lo malo que nos pasa a los seres humanos. Todos ustedes pasan por tribulaciones, por dolor, por pruebas o situaciones difíciles. Es un hecho de la vida. Pero hay que reconocer que hay gente que pasa por sufrimientos aún más difíciles. Hay que saber enfrentar esas adversidades, enfrentarlas con una actitud positiva, con la fe y la bondad de Dios, la cual nos permite crecer en medio de las tormentas y salir victoriosos ante las dificultades de la vida. Si ustedes, hermanos, quieren rescatar sus vidas del peligro y de las situaciones difíciles, Dios les ha escogido a ustedes. Pueden tener ustedes la seguridad que Dios tiene un plan maravilloso para sus vidas. No permitan que las presentes tribulaciones o pruebas por las cuales estén pasando en sus vidas les quite, les arrebate la vista de la verdad de Dios. Todas las personas enfrentan desafíos impactantes en sus vidas, pero hay que saberlo superar, y para eso hay armas que Dios nos ha dado, como la oración, como los medios que pone, las advertencias. Y aquí estamos precisamente nosotros, que somos esos medios que pone Dios para ustedes, para librar la batalla sin cuartel del bien contra el mal y contra las adversidades de la vida. Dios da señales y aquí se las está poniendo. No permitan que su fe se aflija por los desafíos personales y devastadores por los cuales puedan estar pasando, económicos, financieros, de los negocios, del amor o de la salud. La oración es poderosa, y si ustedes sienten que la mala suerte se debe a las malas vibras, a las malas energías, a los malos deseos del prójimo, o Dios no lo quiera, alguna maldad, aquí estamos nosotros para ayudarles. Llamen ya mismo, mi bella familia, y vamos a decirles de qué manera. Tomen en este momento su tiempo para enseñarles las estrategias correctas para que empiecen a pelear con la fuerza de Dios para lograr sus planes. Ya comiencen en este instante dándole la oportunidad a Dios de que les ayude a librar la batalla contra la enfermedad, contra el desamor o contra la mala suerte con la ayuda del poder de la oración. Llámenos en este instante y vamos a poner en el altar de las injusticias ese propósito que ustedes tienen, ese sufrimiento por el cual están pasando. 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Vamos a darle gusto a la gente que se está comunicando de una vez aquí a cabina, a este espacio radial, en esta ocasión, hoy viernes cabalístico. Vamos al aire con llamadas, en vivo y en directo. Hola, hola.
4: Hola, maestro.
3: Hola, hermanita. ¿Cómo se encuentra, hija?
4: Con muchos problemas, maestro.
3: Con muchos problemas, dificultades en la vida que no faltan, ¿cierto?
4: Sí.
3: Cuando no es una cosa, es la otra. Pero esa es la vida, hermanita. Un reto. Sí. La vida, desde la cuna hasta la tumba, es un aprendizaje a través de los errores, a través de los retos, de las vicisitudes, de las adversidades, de las tribulaciones. ¿Y qué sería de una vida sin problemas? Sería una vida vacía, sería una vida sin sentido. La vida tiene sentido cuando uno supera todos esos retos. Ahí está la felicidad. Por eso hay que tener fortaleza espiritual, fe, bondad en el corazón, esperanza en el poder de Dios. Deme su fecha de nacimiento, hermana, para ver en qué le puedo ayudar.
4: 19 de febrero del 72.
3: Ok, respire profundamente por su nariz. Tome aire, bótelo, respire, relájese, permítame entrar en su mente y en su corazón. Vamos a empezar a abrir caminos, a colaborarle y ayudarle. Porque sí percibo de inmediato energías negativas, malas vibras y una situación económica precaria, muchas adversidades, muchos obstáculos.
4: Sí.
3: Y eso le impide a usted encontrar soluciones a su vida. La gente cuando no tiene dinero es capaz de hacer muchas cosas, ¿sí o no?
4: Sí.
3: Hay gente que termina cometiendo errores en la vida, terminan metidos en malos negocios, haciendo lo que no deben, arriesgando su libertad, hasta su propia vida. Hay gente que se van para el norte, para Estados Unidos de mojados, cruzan la frontera arriesgando su propia vida, atravesando ríos, atravesando desiertos. ¿Por qué? Buscando un mejor futuro. Precisamente porque el bendito dinero, ese falso dios de la humanidad que hace esclavas a las personas, le conlleva a la gente a hacer no lo que quiere, sino lo que le toca.
4: Sí.
3: Entonces la gente arriesga su vida, su libertad, sacrifica a sus familias, a sus hijos, a sus esposas, a sus esposos, por irse a buscar el futuro al norte o por hacer cosas indebidas solamente para llevarle el sustento a sus familias. Por eso yo nunca juzgo a aquellas personas que han cometido errores en sus vidas, hasta no ver sus historias, hasta no ver sus pasados, hasta no ver cómo les ha tocado. No puede uno ponerse a juzgar a otra persona, porque uno no sabe lo que le toca sufrir a otros. ¿Sí o no, hermanita?
4: Sí, así es, maestro.
3: Yo le digo esto a usted porque usted es una persona muy noble, de un corazón muy bonito, hermana, pero le ha tocado duro en la vida.
4: Sí.
3: Y usted, como muchas señoras que escuchan este programa en este momento, les ha tocado probar por aquí, probar por allá, desesperadas porque piensan que no van a conseguir la pareja correcta, y pues del afán, de la prisa de poder realizarse en la vida, tener un hogar, una familia que darle a sus hijos, pues meten la cabeza en relaciones que no valen la pena.
4: Sí, así es, maestro.
3: Buscando por aquí, por allá, intentando ver, de pronto esta sea la persona adecuada, la persona que me ayude, que me colabore, que me apoye, que se preocupe por mí, por mis hijos, y resulta que terminan es fracasando en los sentimientos.
4: Sí, así es, maestro.
3: ¿Cuántas relaciones sentimentales ha tenido usted, hermana?
4: Bastante.
3: ¿Muchas? ¿Muchas parejas?
4: Sí,
3: ¿Y siempre ha fallado en las relaciones?
4: Sí.
3: ¿Siempre se ha visto usted metida en relaciones conflictivas, destructivas, que le han afectado mucho?
4: Sí.
3: ¿A usted y a sus hijos?
4: Sí.
3: Porque usted precisamente en esa prisa, en ese afán de rehacer su vida, de encontrar la pareja ideal, el príncipe azul, de encontrar la persona adecuada, la persona correcta con la cual contar, que le llene todos esos vacíos, todos esos traumas, todos esos sufrimientos, no solamente emocionales, sino también económicos, entonces usted ha llegado a cometer errores.
4: Sí.
3: A meterse con las personas equivocadas.
4: Sí, así es.
3: Y desgraciadamente en ese afán usted pues entonces se entrega completamente y apresuradamente, y entonces esas personas que llegan a su vida abusan de su prisa que usted tiene, en donde usted se entrega libremente, pensando que el amor va a llegar, pensando que el hombre que se acerca a su vida lo va a conseguir dándole aquello que buscan regularmente los hombres, que buscamos tristemente a veces los hombres, porque como buenos seres humanos tenemos esa debilidad sexual, ¿cierto? Entonces a veces el hombre busca en la mujer siempre lo que le ve por los ojos, ¿cierto? Lo que le entra por los ojos. El hombre simplemente ve y ve y ve y quiere siempre lo mismo. Pero es una condición natural del hombre, hermana. Y uno tiene que entender eso. Pero hay que saber identificar dónde está el amor. Y a usted le hace falta aprender a identificar dónde está realmente el amor. Eso es lo que a usted le ha pasado. Usted ha sufrido mucho, hermana. Me da tristeza sentirla como le ha tocado sufrir con los hombres. Y así hay muchas mujeres que escuchan el programa, enamoran y fracasan. Hay personas que en este momento están sufriendo por sus hijas, señores, señoras, padres que están sufriendo por sus hijas porque ven que se les está yendo el avión, como dicen. Se les está yendo el tren, ¿cierto?
4: Sí.
3: Que se les está perdiendo la oportunidad, se les está yendo la vida y no han logrado enamorarse de la persona correcta o no les ha llegado la persona correcta a sus vidas. Han puesto a San Antonio de cabeza y ni así. En el caso suyo han sobrado los pretendientes, han sobrado los hombres, porque pues usted siempre apresuradamente ha querido conseguir como sea el amor, pero no se le ha dado. Y todo esto no se le ha dado a usted porque usted tiene algo que le está afectando su vida sentimental, le está afectando sus relaciones con los demás. Y a largo plazo afecta la suerte y afecta también la salud. Lo que usted padece, hermana, es una influencia negativa. ¿Sí me comprende?
4: Sí.
3: Y se le puede ayudar, claro. Yo le puedo colaborar, pero yo sé que usted está mal económicamente. Y yo le voy a colaborar porque lo que usted tiene es una maldición que viene arrastrando del pasado de sus padres, hermana.
4: Sí, sí.
3: Entonces lo que hay que hacer por usted es retirar esa maldición.
4: Sí.
3: Y vamos a colaborarle a usted, a su mamá, a su papá, a sus hermanos, porque esto está presente en toda la familia.
4: Sí, así es en todo.
3: No esté triste, no esté triste que yo le voy a echar la mano, yo le voy a colaborar, hija, no se preocupe. Ahora mismo, ya mismo, por usted llamar a este programa, yo en este momento le empiezo a ayudar con su problema y a romper esas maldiciones de pobreza, esas maldiciones de sufrimiento, de desamor y de enfermedades, porque su papá y su mamá están enfermos.
4: Sí, así es.
3: Bastante enfermos. Su papá aquí yo lo percibo malito.
4: Sí.
3: Cuando hay maldiciones, las maldiciones provocan azúcar en la sangre, diabetes, problemas del corazón, problemas cardíacos, cardiovasculares, provocan problemas de hernias, problemas de la piel, problemas del riñón. ¿Su papá ha estado enfermo o su mamá de eso?
4: Sí, mi mamá tiene insuficiencia renal y mi papá tiene diabetes.
3: Para que se dé cuenta, y posteriormente con el paso del tiempo, usted, sus hermanos, los hijos de sus papás van a sufrir de lo mismo también, hermana, si no rompemos esa maldición. Este tipo de males también traen alcoholismo, drogadicción, hermana.
4: Sí, también tengo un hermano de alcohólico y drogadicto.
3: Borracho y alcohólico, para que se dé cuenta. Pobre familia destruida. Yo le colaboro y le echo la mano. Vamos a ayudarle con los proyectos que tenga económicos para que le vaya bien. ¿Usted tiene algún proyecto de negocio en este momento en mente?
4: Sí, he estado empezando con el venta de zapato por catálogo.
3: Venta de zapato por catálogo. ¿Y quiere que le vaya bien?
4: Sí.
3: Para sacar adelante a sus hijos.
4: Sí.
3: Yo veo aquí 4 o 5 espaditas, 4 o 5... estrellitas que la hacen sufrir. ¿Cuántos hijos tiene, mi amor?
4: Tengo 4 hijos.
3: ¿Cuatro
4: Uno
3: hijos?
4: Uno falleció, sí.
3: Uno falleció entonces, por eso veo 4 o 5. ¿Ha tenido abortos también, hermana?
4: Sí, 3 abortos.
3: Válgame Dios, pobrecita, Jesús bendito. ¿Y estos hijos son de cuántos papás? ¿De dos?
4: De 2 solamente.
3: De 2 papás distintos. Vea, mi amor, usted es una mujer buena. Qué tristeza me da todo el sufrimiento que le han causado los hombres. Vamos a colaborarle y a echarle la mano con su papá, con su mamá, con su hermano borracho y con tus hijos. No te preocupes, mamita, ¿de acuerdo? Ya mismo me pongo manos a la obra, hágame el favor y préndame una veladora y réceme un rosario si puede más tarde o mañana. Pero cuidado con ir a hacer un incendio, ¿no? Mucho cuidado. Reza el rosario y apaga la veladora, yo le voy a regalar un ritual esta noche, mañana en la noche y pasado mañana. 3 noches seguidas por el Padre, el Hijo y el Espíritu Santo, le regalo los 3 rituales y usted queda liberada de eso, curada completamente.
4: Sí,
3: No tiene que hacer nada más.
4: Gracias, maestro.
3: ¿Qué agradece, mi amor? No se preocupe.
4: Lo que pasa es que yo trabajo de 24 horas.
3: Ah, ¿trabaja de vigilante?
4: Sí.
3: ¿Vigilancia? Ah, ya, sí entiendo, no hay problema. Bueno, mi amor, entonces todo lo que le he dicho es verdad, ¿sí o no?
4: Sí, maestro.
3: Invita al público a que nos llame y nos visite, sobre todo, ¿sí o no?
4: Claro que sí.
3: En el nombre de Dios, ¿qué le puede decir al amado público brevemente que le nazca del corazón?
4: Que acudan a ustedes, que la verdad lo ayudan a uno mucho.
3: En el nombre de Cristo.
4: Que acudan a ustedes, toda la gente que está desesperada, que acudan a ustedes.
3: Bendito sea el Señor, que lo hagan. Gracias por su llamada y ánimo, mi amor, no esté triste ni desmoralizada. Ánimo, preciosa, fe y esperanza, que la fe y la esperanza es lo último que debe perder un ser humano. Dios la bendiga y no se preocupe que yo le regalo los tres rituales. Adiós, mi amor.
4: Gracias, maestro.
3: De nada, mi amor, te agradezco. Un abrazo, mi amor. Así es, mi amada familia, toda persona que esté sufriendo, que sienta que es víctima de algo malo, o ya le hayan dicho que es víctima de una brujería o una maldad, que le esté arruinando la suerte, que le esté arruinando el hogar, que le esté trayendo enfermedades a los miembros de la casa, llámenos ahora mismo y nosotros les vamos a ayudar. Si ustedes sospechan, intuyen o les han dicho que les han hecho alguna maldad o alguna brujería, llámenos ya y sobre todo visítenos personalmente para poderles ayudar. 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Por hoy se acabó el tiempo una vez más. Que la mano de Dios y las palabras de los hermanos de la Congregación Orión hayan quedado grabadas en sus corazones y en sus mentes. Que Dios les bendiga, hermanitos del alma.
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0: 9 de la mañana ya con 33 minutos, 9 con 33 minutos. Y continuamos con más de los mensajes que nos llegan, que tenemos por ahí atrasaditos. Por los tiempos, 8:17.
1: Buenos días, Chuy. Un saludito para usted y Juanito.
0: Gracias.
1: Su familia. Y un saludito para las muchachas Rodríguez Castellano. Ajá. Horta y Molina, las muchachas. Ajá. Luis Enrique Aguilar y familia. Y Tani Cornejo y familia. Gracias, Chuy. Que esté bien, cuídese. Cuídese bien, Chuy. Que Dios me lo bendiga de parte de Hilaria de Lomas de Camichín. Gracias, Chuy.
0: Gracias a usted, Hilaria. Gracias. Dice, buenos días, ¿cómo amanecieron hoy? Muy bien, gracias, Gina. Hay 40 grados. Bendiciones, oiga, Chuy, soy Gina. Un día como hoy, 11 de septiembre del 2001, sufrieron las Torres Gemelas un tremendo golpe que nadie se lo esperaba. 25 años de pérdidas humanas y parientes míos. Dios los tenga en el cielo. Gracias, excelente viernes. 100% Radio Gallito hasta los rincones del planeta. ¡China! Oiga, es cierto.
2: Y oye, son 40 grados, chiquilla.
0: Oye. Un día como hoy sucedió esto por allá en Estados Unidos. Que ha dejado una herida que todavía no cierra para toda mucha gente.

0: Gente como ustedes que perdieron a algún ser querido, no solicitaban llevar gallo. Para don Mario Cruz, ¡Sara, mil disculpas! Los tiempos ya no nos lo permitieron, pero de cualquier manera, ¡mil felicidades, don Mario Cruz! Reciba la felicitación de parte de su hija Sara, que Dios lo bendiga con salud por muchos años más, don Mario Cruz. Y dice por acá también, dice, hola Chuy, sé que ya es tarde, pero hoy cumpleaños mi papá, ¿crees que puedas felicitarlo? Él siempre escucha Radio Gallito, se llama Ricardo Ramírez. ¡Ricardo Ramírez! ¡Mil felicidades, don Ricardo! También de parte de Elber González.
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0: Saludos, don Ricardo Ramírez. Buenos días, Jesús. ¿A qué música hoy tan chida están pidiendo? ¡A Chelino Sánchez! Dice, y José Alfredo Jiménez, ay mamá, dijeras, es viernes y el cuerpo lo sabe, lástima que no tomo. ¡Puro té! ¿Ha de haber sido té de quila o qué? Saludos para mi mamá Elia Rojas, soy Fabiola, la enfadosa. ¡Ah!
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0: ¡Hora! Y hace tiempo que no escuchaba esta canción. 9

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1: Que ya se ha hijado, ¿no? 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
2: Yo no quería ahijados. 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

0: ¡Feliz viernes, bendiciones! Hoy que hoy tengas un día lleno de sonrisas que ilumine tu corazón. ¡Gracias! ¡Gerundio! ¡Excelente y bendecido día! Saludos a Esperancita ya en San Rafael. Le mandamos un saludo por acá desde Moroleón, Guanajuato.
1: Buenos días, Don Chuy. Saludos y bendiciones a usted y a su familia. Buenos días, aquí lo estoy escuchando en Moroleón, Guanajuato.
0: ¡Eso!
1: Aquí apurada en los almuerzos para salir y vender.
0: Que tenga un excelente y bendecido día. Que termine pronto. Por acá de este lado, Chuy, saludos para mi familia Quintero Soria del Terrero, municipio de Iztlahuacán, yo de El Arenal. Saludos a la familia Quintero Soria, allá en El Terrero, municipio de Iztlahuacán. Nada que agradecer, estamos a sus órdenes. Gracias, don Ricardo Ramírez, por estar siempre sintonizando Radio Gallito. Saludos para usted y bendiciones para toda su familia. ¡Leñador! Un saludo para ti, para Nicolás, la doctora Keila, para todo el zoológico completo de allá de Parques y Jardines de Zapopan. Y amanecieron con mucha chamba. Ah, tormenta la de ayer, Yo creo que en gran parte de la zona metropolitana se desató esta tormenta. En algunas zonas mucho más fuerte que en otras. En otras se vivió así muy relajado y en otras, ¡ay, julo mañana! ¡Qué aguacero! ¡Qué aguacero! Carola, me tiene pena. Buen día, excelente fin de semana, gracias a Dios. Hoy es viernes, gracias a Dios. Hoy es viernes, así es, leñador. ¿Y a dónde hay que ir o qué? Gracias, Juan Carlos. Igualmente, un saludo para ti. Feliz fin de semana también para los tuyos. Dice, gracias, consuegro. Aquí ando con él, con el Charlie. Bueno, Carlos, es que yo no sé inglés, pero con Carlos. Él trabaja en el ladrillo y yo en el roofing. Ahí está el consuegro, ¿eh? Bueno, pues vámonos pues, Juanito, ya. Me dice que ya es hora. Que ya le corte. Espérame, no me estés presionando. Ya me voy, ya me fui. Ahí viene Gaby Gaviota para continuar con la programación. No, sí, sí, cuando te la pones, Juanito. Viene Gaby Gaviota para continuar con la programación de Radio Gallito. Y bueno, pues desde luego, para complacerles en la hora de los galloescuchas, intercambio de saludos y mensajes, duetos famosos. Y la programación de Radio Gallito. ¿Y usted? Siga al pendiente. Sí, claro. Y mande sus audios para conformar las ligaditas dominicales, porque el domingo ya es de ustedes, ¿eh? Sí. Los domingos son de ligaditas de Radio Gallito. Mándenos un audio donde nos diga: yo escucho Radio Gallito. Nos da su nombre. Nos dice en qué colonia nos escucha y nos dice al final: yo quiero las ligaditas de. Y ahí nos dice, nos nombra el artista que quiere que escuchemos en las ligaditas, porque el domingo se va a escuchar escuchando usted. Va a escuchar a su artista favorito en unas ligaditas sensacionales. Nos escuchamos mañana en punto de las 6 de la mañana. Excelente viernes.

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0: Buenos, buenos, buenos, buenos, buenos. Buenos días.
1: Andando bien hacia Estaba borrachotes cuando
0: oigan, amigos, que se sienta ya que es puerta del fin de semana. Hoy es viernes.
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0: Oigan, a propósito de que se casa el huitlacoche, estaba viendo en redes sociales que Carin León pues estaba presentando en Las Vegas, no, con un lleno. Luego yo estaba viendo unas reseñas en donde les preguntaban a los seguidores o a los fans de Carin León, en donde le preguntaba más o menos como cuánto te gastaste. O sea, eso significa que había muchas personas que iban de México, no solamente en Estados Unidos, porque se presentó en Las Vegas. Y entonces decían que alrededor de 50 mil pesos, nada más para ir a verlo. Y yo, wow. Y entonces ayer tenía otra presentación y que porque algo le sucedió en el viaje y se canceló. No, la gente estaba que echaba rayos y centellas. Pero bueno, a mí realmente lo que me llamó la atención es el cariño y el gusto que le tienen a este hombre.
2: Con una urraca famosa.
0: A mí me parece que tiene muchísima personalidad este Carin León. Ha hecho muchísimas, muchísimos duetos, muchísimas colaboraciones. Pero lo cierto es que cada vez que se presenta en un lugar es lleno total y la gente encantada de la vida de ver uno de sus espectáculos. Pues sean bienvenidos a la Hora de los Gaviescuchas. Señoras y señores, estamos felices porque hoy es viernes.

0: las primeras llamadas telefónicas que recibo para complacer a todos ustedes, amigos. Es el 33-36-15-21-56 y 33-36-15-28-82. Quien me quiera pedir una canción a través del WhatsApp, nada más les recuerdo que no me hayan pedido durante estos últimos tres días una canción. Porque acuérdense que hay que darle chance a las personas que pues normalmente no alcanzan a... no alcanzo a complacerles porque pues de repente hay como una frecuencia de algunas personas. Entonces, ahí no la campechaneamos para que así todo el mundo estamos contentos, todo el mundo estamos felices y todo el mundo tenemos oportunidad de escuchar nuestra canción favorita. Vamos a escuchar pues la primera llamada telefónica y atendemos a Cuayita. Cuayita, ¿cómo está? Buenos días.
1: Echando café, mi Gaby.
0: ¡Hija! ¡Eso! Chaparrita, dígame, por favor, ¿qué canción quiere escuchar?
1: Para ti, mi amor. Sí. Con los invasores.
0: ¡Ay! ¡Empezamos fuerte esta mañana!
1: Pues es que es para recordar viejos tiempos.
0: ¡Ay! Pues entonces para, dígame a quién vamos a saludar.
1: A ti, a tu mami Talo.
0: Muchas gracias.
1: A la pareja alegre, a la señora Imelda. Uh-huh. Al chuy que anda por ahí.
0: Sí, aquí está un pedazo.
1: Hay que decirle que... Que tenga un feliz fin de semana.
0: ¡Feliz Chuy! Fin de semana, mi Chuy! ¡Chu, chu, chu, chu, chu, chu, chu, chu, Chuy Hernández! Oigan, vayan a ver a Ricardo y a Chuy Hernández en un videíto que hicimos, en donde Chuy Hernández realmente ya siente las fiestas patrias con su grito. La verdad es que yo no sé si hay personas que puedan tener esos pulmones como los que tiene nuestro querido Chuy. Vayan a verlo a las redes sociales de Radio Gallito, Radio Gallito GDL. Oye, chaparrita, entonces, ¿a quién más vas a saludar además del Chuy?
1: A la señora Imelda, a la señora Hilaria, al muchacho Alegre, a su esposa... Y a todos, Gaby, porque son bastantes.
0: Perfecto, chaparrita. Te mando un gran abrazo. Salúdame a tus hijitas y a tu mami, por favor. Nos vamos con Don Fede. Don Fede, buenos días.
2: Buenos días. Un saludote al comandante Alegría.
0: ¿Quién es el comandante?
2: Que se venga, lo invito a comernos un plato de birria de chivo.
0: Oiga, pero ¿quién es el comandante Alegría?
2: El Chuy Hernández.
0: ¡Ay! Dice que si puede llevar ollita.
2: Sí, claro que sí.
0: ¿Que sí,
2: hasta
0: Chuy?
2: Dos si quiere, hombre.
0: Ah, bueno, pues una que sea para su familia y otra para la mía.
2: Exactamente.
0: Ay, yo siempre anotándome, ¿verdad, don Fede? Yo siempre en las mañanas me levanto. Dios, no me des, ponme donde hay, donde me inviten. Al fin de semana.
2: Exactamente. No le pido que me den, que me pongan donde hay.
0: Ya, vámonos. Ah, pero eso sí, que me inviten.
2: Ahora pues.
0: Don Fede, ¿a quién quiere saludar y con qué canción?
2: Hay ojitos.
0: Perfecto.
2: Y un saludote para ti, para tu mamá Salo y para toda tu familia y de ahí para la familia de Chuy Hernández.
0: ¡Claro que sí!
2: Y una felicitación para su hija que no sé si ayer fue su cumpleaños o antier, ¿qué día?
0: Antier, ¿no? Que el 9 dice.
2: Entonces felicitaciones, hay un abrazote para su hija de parte de la pareja Alegre.
0: ¡Claro que sí, don Fede, con muchísimo gusto!
2: Y para mi abuelita Chila, Georgina Baltazar, Hilaria... Porfiria Gaitán de San Pedro, para Margarita Ramos que está en el Alto, para Luis Enrique y para toda la familia Aguilar y toda la familia Villegas y el comandante Café.
0: ¡Perfecto, don Fede!
2: Y para Alfredo Pulido de San Diego, California.
0: ¡Claro que sí! Salúdeme, por favor, a su esposa, la...

0: Las 10 de la mañana con 17 minutos. Ay, amigos, me da tanto gusto ser su compañía en esta puerta del fin de semana. Viernes, viernes, viernes, viernes, viernes. ¡Ya es viernes! ¡Sí, señor! Y bueno, por supuesto que en los viernes también tengo complacencias en la Hora de los Gallo Escuchas. Pide tu canción al 33 36 15 21 56 y 33 36 15 28 82. Si vas a pedirme canción a través del WhatsApp, hazlo en un mensaje de audio diciendo: Gaby, quiero tal canción y voy a saludar a tales personas. Bueno, pues entonces vamos a atender estas llamadas telefónicas. Es mi amiga Mari de Pajacuarán. ¿Cómo está mi Mari? ¡Buenos días! ¡Hola, Mari! ¡Mari, Mari! ¡Ah, ya no está Mari en la línea telefónica! A ver, pero ¿sí está nuestra amiga Asunción en esta otra línea?
1: Sí, aquí estoy.
0: ¿Cómo está, Asunción? ¡Buenos, buenos, buenos, buenos, buenos! ¡Buenos días!
1: ¡Buenos días! ¿Cómo amaneció? Ah. Bien alegre, como siempre, ¿verdad?
0: ¡Ay, Asunción! Es que aquí Chuy me cuenta puros chistes.
1: Sí, vos estás oyéndola, ¿cómo estás? ¡Estás riendo!
0: Oiga, Asunción, dígame, por favor, ¿qué canción quiere escuchar y a quién va a saludar?
1: Ah, mire, yo quiero saludar a las hermanitas Trujillo, uh-huh, a Chuy Hernández también, uh-huh, a usted, muchas a su gracias, familia, a todo el radio escucha, uh-huh, a mi familia, a mis sobrinos que viven en Santa Cruz de la Soledad, uh-huh, son Anguiano Gutiérrez, uh-huh, y a todos los que estén escuchando este programa, les gusta muy bueno, ya los viejitos nos gustan más, ya la gente joven ya no tanto.
0: No, pues hay algunas canciones que sí, mientras se sigan escuchando, y las seguimos escuchando con nuestras madres.
1: A la vez, con los Tigres del Norte.
0: Claro que sí, con muchísimo gusto.
1: Muchas gracias, Javi, que estén bien. Cuídense.
0: Igualmente, bye bye, nos vamos con otra complacencia.
2: Buenos días, Gaby. Quiero mandarle un saludito a mis papás y a mis abuelitos. También un saludito para todos los que ya escuchas y también para ti, mi Gaby.
0: Gracias.
2: Si se puede, me gustaría, por favor, la canción de Ojitos de Golondrina de Joan Sebastián. Por favor. Gracias, Gaby. Que tengas un excelente día. Y a los videoescuchas desearles que tengan un excelente día. Que disfruten sus saludos y su canción también.
0: Gracias a ti, Briana.

0: Amigos, ya a las 10 de la mañana con 25 minutos, escuchan la hora de los gallo escuchas. ¿Qué canción quieres escuchar esta mañana? 33-36-15-21-56 y 33-36-15-28-82 son las líneas telefónicas que esperan tu llamada telefónica. Ahora, ¿quieres pedir tu canción a través del WhatsApp? Adelante, mensaje de audio. Vas a decir, Gaby, quiero tal canción y saludos para... Y ya dices tus saluditos. Por lo pronto tengo a la tía Uva. Tía Uva, ¿cómo está? Buenos días.
1: ¿Cómo es? ¿Me puedes poner un saludito, por favor?
0: Claro que sí, tía Uva. ¿Para quién?
1: Para ti, tu familia y la señora Sal y todas tus hermanas. Uh-huh. Y para Chuy también, y para don Octavio y su esposa y su mamá. Uh-huh. Y para Luis Enrique Aguilar y familia, su esposa, sus hermanas, a Malore Chavira, Martita de Caji, Juanita y Lupita González, uh-huh, Luz Rodríguez, Blanca y Isidra y Delia y la señora Margarita, Raquel Cortés, Imelda Medina, Nico de Ocotlán, Lupita Saldate, Carmelita de las Cascadas, Cuquita Rubalcaba, Aurora Ávila, Hilaria y Pati, y el esposo de Pati, toda su familia, y Georgina Baltazar, Lolito Almedio, Olmedo, que me dio mucho gusto oírle el otro día, uh-huh, y Luz del Carmen, y su esposo, y para todas mis amiguitas que me saludan.
0: Claro que sí.
1: Y para ti abrazos y bendiciones y para tu mami.
0: Muchas gracias, tía Uva.
1: Y adiós y hasta luego.
0: Hasta luego. Nos vamos con otra complacencia, por supuesto que sí. ¿A quién tenemos por aquí? Escuchemos.
2: Hola, Gaby. ¿Me puedes? Soy Mística, ¿me puedes poner la canción de Hermoso Cariño? Y la canción para mi tita es Cariñito de mi Vida.
0: Ok, vamos a poner el día de hoy Hermoso Cariño o Cariñito de mi Vida. Ahorita me pongo de acuerdo con ustedes en el WhatsApp. Mientras tanto, nos vamos a corte comercial y regresamos con este par de canciones.
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0: amigos, ya a las 10 de la mañana con 42 minutos es la hora de los Gallo Escuchas, aquí en Radio Gallito 760 AM. ¿Qué canción quieres escuchar? Házmelo saber a través de estas líneas telefónicas de cabina y también me lo puedes hacer saber a través del WhatsApp.
1: Hola Gaby Gaviota, muy buenos días. Quisiera que me complacieras con unos saludos para mi hermosa esposa Blanca Elizalde. Y para mi querida suegra, la reina del camote, yo soy su yerno, soy Raúl González Delgadillo. Quisiera que me complacieras con esos saludos y soy 100% Radio Gallito. Y les mando muchos saludos a todos, a los de Matancillas, a Marta González, a Chico, el esposo de ella, uh-huh. Me manden muchos saludos.
0: Perfecto.
1: Me complazcas con una canción, es cualquiera de los de Conjunto Primavera.
0: Claro que sí, don
1: Muchísimas
0: Raúl.
1: Muchísimas gracias, Gaby, te mando muchos saludos.
0: Igualmente. Adiós. Gracias, don Raúl, qué milagroso tenerlo por aquí.
2: Hola, Gaby, ¿me puedes poner la canción de La Yegua Estrella con los hermanos Torres? Y un saludo para don Margarito y doña Amelia del Pitallito.

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1: Hola Gaby Gaviota, muy buenos días, soy de La Barca, Jalisco.
2: ¡Hija!
1: Y quiero que me complazcas con la canción de Ojitos de Capulín, con saludos para la señora Teresa Mosqueda, que es de aquí de La Barca, y para Lorena Sánchez, que vive en Arandas, Jalisco, la tierra del tequila.
2: ¡Hija!

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1: Flaquita, buenos días, Gaby Gaviota. ¿Me puedes poner una canción, por favor? Lo mejor de mi vida, de Banda El Recodo, dedicada para mi esposa. Saludos para todos, todos los gallo escuchas en general, de parte de Danilo Cornejo. Que tenga un excelente y bendecido día.
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0: ¡Feliz fin de semana! Bueno, estamos a la puerta del fin de semana, pero ya es viernes social. Por aquí paso volando. Y ya, viernes social, ya se siente como más alivianado este asunto. Y nosotros seguimos acompañándoles con excelente música para que el tiempo se pase de volada. Si quieren enviar saluditos, este es el momento adecuado porque no vamos a tener intercambio de saludos y mensajes. Entonces, mándenme sus saluditos, marquen estas líneas telefónicas 33-36-15-21-56 y 33-36-15-28-82. A ver, tengo por acá mensajitos, pero es que son de las 10 de la mañana. No creo que vayan a ser solamente saluditos, pero quiero sacarlos al aire porque quiero decirles algo.
1: Hola, Gaby Gaviota, buenos y bendecidos días, agradeciéndole a mi Padre Dios por un día más de vida. Saludos, Gaby, para ti, tu familia y a toda la gran familia Radio Escucha. Saludos a Aurorita Ávila, a la señora Hilaria, señora Sandy Pacheco, señora María Esther, maestra Micaela, tía Uva, prima Ana Pao, Claudia Villalobos y para la linda señora que me acaba de saludar ahorita. Muchas bendiciones para todos. Aquí presente Imelda Medina, 100% gallito. Bendiciones, Gaby.
0: Ay, Imeldita, creí que ibas a querer una canción y ya no alcancé a complacerte. Qué bueno que nada más eran saluditos. Perfecto, chaparrita, ahí están tus saluditos al aire.
2: Ay, buenos días. ¿Me haces favor de ponerme la canción con los regoditos? Me siento a todo dar. Uh-huh. Para saludos para todos los radioescuchas. Para mi hermano Toño, mi hermano Moisés. Mi hermano Moisés esposa en Yahualica y mi hermano Toño en Guadalajara. Saluditos para todos.
0: Paulita, ya no tengo complacencias, pero quiero aprovechar justamente todos sus mensajes que quedaron por ahí pendientes, de que si quieren sus canciones favoritas, pues pídanla para las ligaditas. Manden mensaje de audio diciendo, yo escucho Radio Gallito y quiero las ligaditas de, en este caso que Paulita nos está pidiendo de Recoditos, así lo dice. Yo escucho Radio Gallito y quiero las ligaditas de Recoditos. ¿Saben qué? Queremos que los domingos ustedes escuchen la música que tanto les gusta con las ligaditas de Radio Gallito. ¿Y qué creen, amigos? 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Y supongo yo que en toda la República Mexicana, en algunos estados más y en algunos estados menos. 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Yo escucho Radio Gallito. Vamos a escuchar a las jilguerillas. Se llama Llorar, Llorar. ¡Yee!

mañana con 15 minutos. Ay, ¿qué creen, amigos? Ayer me invitaron a una clase de chiles en nogada. Y entonces yo estaba feliz porque yo dije, sí, claro, chiles en nogada, mes de septiembre, qué cosa tan maravillosa. A mí me encantan los chiles en nogada. Y entonces que voy a la clase. Miren, yo ya sabía que era una clase en donde iban a utilizar productos que pues realmente te estaban vendiendo, ¿no? Entonces, no voy a decir el nombre del producto que estaban vendiendo, pero lo que sí quiero decirles es que en realidad el chef hizo los chiles en nogada y en ningún momento pues nosotros aprendimos la receta. Pero amigos, esa cosa que nos enseñaron hacía todo. Picaba, pesaba, mezclaba, cocinaba, calentaba. O sea, un solo recipiente hacía todo eso. Y entonces, ¿qué creen que me pasó, amigos? Yo fui a esa clase para supuestamente ir a aprender a hacer chiles en nogada. Pues no aprendí a hacer chiles en nogada y nada más salí de esa clase con muchas ganas de tener eso en mi casa. ¡Ay, no, amigos! A mí no me inviten a ese tipo de eventos. ¡No me inviten! Porque lo cierto es de que, pues luego yo quiero. Ay, amigos, lo cierto es que en esta época, híjole, hay una cantidad impresionante de cosas que uno pues puede disfrutar y como que uno dice, esto es México, ¿no? Por ejemplo, unas enchiladas, dice uno, esto es México, ¿no? ¿Qué otra comida es pues muy, muy tradicional, muy, muy, lo ves y dices, esto es México? Por ejemplo, un pozolito, una birriecita, ¡ay! ¿Usted cuál es la comida que sí o sí la asocia con México? O sea, ¿qué comida nos representa en cualquier parte del mundo? Obvio, los tacos. Los tacos sí o sí siempre van a representar a México. Yo me doy cuenta que las personas que están fuera de México, cuando están en otro país, lo primero que hacen cuando vienen de otro país, que estuvieron porque allá viven o porque estuvieron una temporada o por lo que quieras, incluso hasta de vacaciones, cuando regresan, lo primero que quieren hacer es echarse unos tacos. Se van a echar unos tacos. De los que me están escuchando, ¿a quién le pasa eso? ¿Verdad que no estoy inventando? A mí me ha pasado que yo me voy de vacaciones, cuando regreso lo primero que son, lo que quiero comer son tacos. Dígame, ¿cuál es la comida que representa para usted a México? Me lo comparten en las redes sociales, en mi WhatsApp 3336-1521-56 o dígamelo a través del 3336-1528-82. ¡Vámonos con Grupo Firme!

0: mañana con 24 minutos. Angelina García nos acompaña en el Rancho La Lomita, municipio de Tlajomulco. Dice mi Gaby, la comida que creo yo nos representa todo México es el pozolito. ¡Hija! Y a los jalisquillos nos representan las tortas ahogadas. Ay, las tortas ahogadas a mí los fines de semana sí se me antojan. Dice Gaby, salúdame por favor a la familia Carrillo García, a mis hijas, hijos, nueras y yernos. Claro que sí, con muchísimo gusto. A ver, vamos aquí. Ah, Tanilo me dice, oye Gaby, a propósito de birria, mira lo que andamos preparando. Es que vieran, Tanilo Cornejo, quieran qué buenos para hacer birria. Y no se crean que hace birria para la familia, no. Él se dedica a vender su birria. De hecho, hasta le han pedido birrias hasta como para 300 personas. Bueno, según entendí, ¿verdad, Tanilo? No entendí mal. O sea, por ejemplo, unos 15 años, unas bodas, la birria de Tanilo. Según él me ha platicado, mira nada más, qué chulada, qué chulada, qué chulada. Bueno, muchas gracias, mi querido Tanilo, por compartirnos. Ya que tengas, es que apenas la está haciendo, ya la está preparando. Cuando la tengas, me mandas fotito, Tani. ¡Hola, Gaby, buenos días! Hace un año andaba por allá en mi Jalisco, extraño todo su clima, su ambiente, sus comidas. Para mí lo que representa México es una buena birria. Unos frijolitos, arroz rojo, tortillas echadas a mano. Ay, se me hizo agua la boca. Y más en estas fiestas patria. Ay, saludos a mis amiguitas. ¡Viva México, señores! De parte de Ana Lore Chavira. Ay, Ana Lore, fíjate que yo estoy aquí en México y nada más de leerte se me antojó todo lo que estás diciendo. A ver, sí, claro, claro. Reinaldo Rubalcaba me manda unas fotitos. Dice, mire mi Gaby, no, un pozolazo. Eso sí, para la dieta, una coca de dieta. No, no es cierto, es una coca regular. ¿Eso es lo que se está comiendo en este momento, Reinaldo Rubalcaba, o se lo comió en algunos de estos días? Y luego también me manda un señor plato de unas enchiladas. ¡Ay, qué rico! Dice Gaby, las tostadas. Las tostadas, las tortas ahogadas, los tamales. Sí, claro.
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0: Ay, muchas gracias. Claro que sí, las vamos a mandar a producción. Y él mismo, o ella misma, no sé si es Chaparro, ¿no? Él mismo me dice que son las tostadas, las tortas ahogadas y los tamales. Ahorita voy a guardar tus ligaditas, Chaparro, para que las tomen en cuenta y tú las puedas escuchar el fin de semana. ¡Vámonos a cantar bonito con los Recoditos! Son las 11 de la mañana con 27 minutos. Se llama Vuelve, por favor.

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0: mañana con 41 minutos. Que se sienta el mes de septiembre. Verde, blanco y rojo. ¡Viva mi México, querido! ¡Sí, señor! Hilaria dice, Hilaria Gutiérrez dice, mire, Gaby, yo no sé si el pozolillo entra dentro de los platillos tradicionales de México, pero hoy se come en casa pozolillo verde. ¡Ay!
1: ¡Cristiano otra vez!
0: ¿Qué? ¡Ay, Hilaria, invíteme! Dice, véngase a Lomas del Camichín. ¡Sí, señor! ¡Ay! ¿A quién le sale bueno el pozolillo? Generalmente el pozolillo se hace verde, ¿no? Pero a mí particularmente me gusta el pozolillo como si fuera pozole. O sea, que tenga los mismos ingredientes del pozole, rojito. Y de preferencia también me gusta que sea de pollito, el pozolillo. El pozole ya normal, sí, con carne de cerdo, sin bronca. Y también con pollito. Ay, amigos, es que llega uno en una edad en que uno ya no digiere tan bien.
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0: Ay, amigos, pues es que también todo por servir se acaba. ¿Usted es de las que hace el pozolillo verde o rojo? Cuéntemelo, por favor. A ver, tengo unos saluditos por aquí de mi querida Mari. Vamos a escuchar a Mari.
3: Hola, buenos días, Gaby.
0: Hola,
3: Gaviotita.
0: Buenos días.
3: Si me compras con unos saluditos, los primeros para ti y para tu mamá.
0: Gracias.
3: Y deseando que estén bien.
0: Gracias.
3: Saludos para hermanas Hortamolina, para las hermanas Rodríguez Castellano,
0: ¿sí?
3: Margarita Castellano, y Enrique Rivas, Samuel Mercado, y para Aurorita Ávila y su mamá, Danilo Cornejo, y Meño Recio y familia, Salvador Villegas y familia.
0: ¡Ay, qué rico!
3: Y Salvador el de Comuna. Y hay para todas las amistades de parte de Mari, la del Trapiche. Gracias, Gaby. Que tengas bonito fin de semana.
0: Igualmente,
3: gracias,
0: mi Mari.
3: Dios te bendiga, Gaby. Bye, cuídate.
0: Igualmente, bonito fin de semana. Oigan, amigos, estaba viendo unas fotografías que me mandaron de una salsita que me hizo acordarme de una salsa que hace mi hermana Alma. Vean qué buena hace una salsita para el pozole. La hace con chile verde, le pone ajo, salecita, quién sabe cuántas cosas, pero el detalle es que le pica pepino, y lo mejor de todo, miran qué buena sabe, la verdad. Tengo otro mensajito por acá.
4: Hola, Gaby.
0: Hola.
4: Buenos días.
0: Buenos días.
4: ¿Qué crees? Noche mexicana, pozole, taquitos.
0: ¡Yeah!
4: Eso vamos a hacer el día 15, si Dios quiere.
0: ¡Qué rico!
4: En casa de mis consuegros. Pozole y taquitos de bistec y chorizo y no sé, tripa, no sé. ¿Cómo ves? Y jugamos lotería y jugamos pirinola. O sea, mi noche mexicana es súper mexicana.
0: Eso.
4: Saludos.
0: Ay, pues qué bonito que se reúnan en familia. Yo creo que si queremos pasar una noche mexicana agradable, hay que prepararla. Si la va a hacer con la familia, hay que prepararla. Irse a comprar su lotería, sus cartas, no sé, que se armen su karaoke, que se armen lo que quieran hacer, la comidita, que se organicen, quién trae qué. Y lo cierto es que van a pasar un momento muy, muy agradable. Muchas gracias, mi querida Eli, mi querida Fabi, por ponerte en contacto con nosotros. Dice, bueno, pues Gaby, nosotros te estamos escuchando en la Martinica. Salúdame, por favor, a mi mamá Elia Rojas. Yo soy Fabiola Aguilar y aquí estamos escuchando en casa de mi mamá. Ay, muchas gracias. De verdad, te agradezco mucho que nos compartas estos momentos tan lindos con tu mami. Dice, Gaby, la verdad es que unas torteadas a mano, esas no pueden faltar, mi Gaby, en una noche mexicana, con un chilito de molcajete, queso y frijolitos, esos no pueden faltar, yo estoy de acuerdo contigo, mi querida Erlinda Arriaga, ¡vámonos con más música!

0: estamos aquí en Radio Gallito 760 AM, 11 de la mañana con 51 minutos. Tengo mensajitos y los sacamos al aire con gusto.
1: Hola, mi nombre es Adriana y me gustaría mandarle un saludo a mi mamá Zoila, que se encuentre en recuperación.
0: Un saludo especial para la señora Zoila, de verdad, deseamos pronta recuperación para usted y ojalá la música de Radio Gallito, pues la ponga de buenas, la entretenga por lo menos un ratito. Si la ponemos a cantar, mucho mejor. Si su estado de ánimo cambia, no, cosa maravillosa. ¡Saludos hasta Guatemala! ¡Oye, qué lindo saber que nos acompañan en Guatemala! Dice, hola Gaby, aquí saludándoles con muchísimo gusto. Quiero que me salude a mi papá, que se llama Gregorio, a mi sobrino Heaven, que estamos escuchando en Guatemala. Mándeme saluditos, soy Minor. ¡Minor! Dice, pues aquí estamos escuchando a Gaby Gaviota a través de Radio Gallito y, por supuesto, pues trabajando y dándole para sacar para la papa. Muchas gracias, de verdad. Danilo Cornejo, me dejas impresionada con lo que me dices. Es que dice, no, Gaby, no solamente hago así cualquier birria. Puedo hacer una res completa. Escuchemos.
2: Gaby, hemos preparado hasta reses completas. Cuando me casé, preparé como para 1,000 personas. Cuando se casó mi hermano, preparé una res completa. Ay. Hemos preparado hasta para 1,000 personas.
0: No me digas eso.
2: Cuando me casé fueron para de 800 a 1,000 personas.
0: No, pues vamos a tener que probar tu birria, Tanilo. Vamos a tener que probar tu birria. A ver, de las personas que supongo que yo, que son muchísimas, sobre todo en las reuniones, el Tanilo ahí siempre comparte de sus platillos que vende. A ver, la birria de Tanilo, ¿ustedes qué dicen? ¿Bien? ¿Muy bien? ¿O excelente? ¡Ay! 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Ya es fin de semana y dando ideas, ¡válgame Dios!

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2: Amigos, a las 12 del día con 6 minutos le damos la bienvenida al doctor Camilo Maldonado del Centro Naturista Salud Más Vida. Doctor, buenas tardes, adelante, lo escuchamos.
3: Gracias, muy buenas tardes, el saludo cordial, el saludo especial a nombre de estos sus amigos de su Centro Naturista Salud Más Vida, el día de hoy viernes. Muchísimas gracias a toda la gente que nos escucha, a toda la gente que nos sintoniza aquí en Guadalajara y sus alrededores, a la gente que nos ha visitado en el día de hoy en Tlaquepaque. 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Vamos a escuchar este testimonio que tenemos.
4: ¿De qué parte es usted?
5: De aquí, de Tesistán.
4: ¿Cómo es su nombre?
5: Gonzalo Ureña.
4: ¿Cuántas veces ha venido aquí al Centro Naturista Salud Más Vida aquí en Tesistán?
5: 4 veces.
4: Y bueno, cuéntenos un poco cómo se ha sentido, cómo le ha ido con los tratamientos, cómo ha estado en general usted.
5: No, pues me siento bien. Sí. Me siento bien hasta ahorita y por eso vengo.
4: ¿Ha visto cambios en su salud con los tratamientos de aquí del Centro Naturista?
5: Sí, he sentido cambios. Ajá. Sí.
4: Y escucha usted también de que viene mucha gente acá, porque como usted de aquí de Tesistán conoce mucha gente, ¿cierto?
5: Sí, conozco bastante, pues de aquí soy.
4: ¿Y qué le dice la gente que ha venido aquí, la gente que usted medio conoce o que ha tenido la oportunidad de platicar aquí afuera con ellos? ¿Qué le han dicho esas personas?
5: Que se sienten bien aliviados. Ajá. Y vienen y vuelven a venir.
4: ¿Qué le diría usted a las personas que nos escuchan, que están tal vez enfermas, que tienen alguna enfermedad? ¿Qué les diría usted?
5: Pues que vengan y pongan a prueba, que pongan a prueba su salud.
4: ¿A usted le sirvió todos los tratamientos?
5: Sí, a mí sí me han servido.
4: Bueno, bendito Dios, muchas gracias por su testimonio.
5: Bueno, muchas gracias y los esperamos que vengan.
4: Claro que sí, muchas gracias.
3: Bueno, ahí estaba el testimonio de agradecimiento. No se escuchaba muy bien, hablaba muy bajito, pero bueno, ahí está el testimonio de Tesistán. 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
2: Amigos, nosotros vamos a continuar con la programación de Radio Gallito 760 AM. Tenemos canciones, pero vamos a regresar para escuchar al doctor Camilo Maldonado del Centro Naturista Salud Más Vida.

0: Claro, aquí en Radio Gallito son las 12:17. Sigue con nosotros el doctor Camilo Maldonado del Centro Naturista. Salud más vida. Doctor, adelante.
1: Gracias, gracias. Muy amable en este mediodía de viernes. Mire, ¿cuántas personas me están escuchando que tienen problemas en el colon? Problemas en el colon. Pues déjeme decirle a todos nuestros oyentes que contamos con tratamientos muy buenos para todos estos problemas del colon. Los síntomas más comunes de problemas en el colon son los cambios al ir al baño, el dolor en el abdomen y la hinchazón, la inflamación. Las personas que tienen problemas con el colon sufren mucho de inflamación. Además de eso, pues el dolor en el vientre, calambres o molestias constantes en la parte baja del abdomen. También los cambios al hacer del baño, al hacer del dos. A veces hay diarreas frecuentes, otras veces se pueden presentar estreñimiento o alterar entre ambos, es decir, tener problemas usted constantemente de diarrea o tener usted constantemente problemas también de estreñimiento, ambos problemas al mismo tiempo. Estos síntomas son cuando la persona está teniendo problemas con el colon. Y también, pues, evacuaciones incompletas, es decir, la sensación de que necesitas ir al baño otra vez, inclusive después de haber hecho del baño. Queda usted con la misma sensación, con la misma ganas de ir al baño, así usted haya quedado de, acaba de ir usted al baño, tiene esa misma sensación, ¿ya? Y aparte de eso, en muchas ocasiones se presenta moco blanco en la defecación, en las heces. Entonces hay que tener mucho cuidado con todos estos problemas del colon. Si usted tiene todo...

0: Continuamos con el doctor Camilo Maldonado del Centro Naturista Salud Más Vida. Doc, adelante.
1: Bueno, estamos en vivo y en directo. Estábamos hablando de problemas en el colon. Los síntomas más comunes de problemas en el colon son los cambios de ir al baño, el dolor en el abdomen y la hinchazón, la inflamación, calambres o molestias constantes en la parte baja del abdomen, diarrea frecuente, estreñimiento o muchas veces diarrea y estreñimiento al mismo tiempo. Y también sensación de llanura, vientre abultado y exceso de gases. Esos son los síntomas de las personas que tienen problemas en el colon. 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
0: Nosotros seguimos aquí en Radio Gallito 760 AM y por supuesto nos vamos a música, corte comercial, pero vamos a regresar con el doctor Camilo Maldonado del Centro Naturista Salud Más Vida.

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0: Sigue con nosotros el doctor Camilo Maldonado del Centro Naturista Salud Más Vida. Lo seguimos escuchando, doctor.
1: Gracias, gracias. Seguimos aquí en vivo y en directo desde las instalaciones del Centro Naturista Salud Más Vida. Siguen llegando personas, siguen llegando con nosotros personas con deseos de encontrar la solución definitiva a su problema, a su dificultad en el campo de la salud. Muchos testimonios, tenemos un testimonio, vamos a escucharlo en este momento, testimonio de personas que han venido con nosotros y están muy agradecidas. Escuchemos este testimonio.
2: Bueno, nos encontramos aquí también en el municipio de Chapala, donde pues tenemos las personas que vienen y nos visitan. ¿Cómo es su nombre? ¿De dónde nos visita?
3: Mi nombre es Victoriana Díaz González, vengo de la comunidad de San Pedro Ixicán, municipio de Poncitlán. Yo acudí con ellos porque yo me sentía muy mal, pero ahora ya son 3 veces que he venido y me he sentido mucho mejor. Pues para invitar a las personas pues que acudan a con ustedes para que se curen, porque sí es muy triste que uno con medicina y doctor y no se compone uno.
2: ¿Cuáles eran sus enfermedades?
3: Yo la azúcar alta y la presión alta.
2: La azúcar y la presión, ¿y cómo se sintió con los tratamientos? ¿Cómo se ha sentido hasta el día de hoy?
3: Mucho mejor, ya hoy me hicieron el de la presión y ya salí muy bien.
2: Ah, bueno, ¿y usted también se siente bien?
3: Sí, yo me siento muy bien.
2: ¿Qué le dice a las personas que nos escuchan, que están escuchando y que a veces de pronto les queda una duda y dirá, ¿será que la medicina sirve? ¿Será que sí? ¿Será que no? ¿Usted qué les dice?
3: Pues sí, sí hay dudas, pero si uno lleva el medicamento al pie de la letra, sí se compone.
2: Ah, bueno, esa es muy buena recomendación, ¿cierto?
3: Sí, por eso yo les recomiendo a las personas pues que acudan y vengan para que se den cuenta de lo mucho que es nos ayuda esta medicina.
2: Muchísimas gracias.
3: Gracias, y yo les comento a las personas pues que vengan, que no estén con duda, porque sí, a veces uno será o no será.
2: Claro.
3: Y a veces uno pues no confía mucho. Pero
2: bueno, gracias a Dios se dio cuenta usted, sí, que aquí las cosas son bien, son derechas, son como decimos en el radio.
3: Sí, así es, y estamos muy bien, y yo les invito a las personas que vengan para que se curen.
2: Muchísimas gracias por su testimonio.
3: Gracias a usted y a todos los que nos escuchan en la radio, para que acudan y vengan a con ustedes.
2: Muchísimas gracias.
1: Son testimonios de todos lugares, mire, de Chapala, de Tezistán, tenemos testimonios de todos los lugares donde nosotros acudimos, donde nosotros vamos. 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
1: 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Vamos a música y por supuesto que vamos a regresar con el doctor Camilo Maldonado del Centro Naturista Salud Más Vida.

0: días, son las 12:46 y sigue con nosotros el doctor Camilo Maldonado del Centro Naturista Salud Más Vida. Doctor Camilo, adelante.
1: Sí, claro, muchas gracias. 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Tenemos el último testimonio del día de hoy, viernes, lo tenemos ya listo ahí. Vamos a escuchar este testimonio de personas que han venido con nosotros y están muy agradecidas.
2: Nos encontramos aquí en el Centro Naturista Salud Más Vida con una de las personas que nos viene a visitar. ¿Cómo es su nombre?
3: Cipriano Castañeda Manso.
2: Don Cipriano, cuéntenos, usted nos está visitando hoy por primera vez.
3: Por primera vez, es la segunda vez, la primera vez que haga mi esposa. Y se ve muy bien.
2: No se preocupe, se siente usted, a veces las lágrimas también son de alegría, no solamente son de tristeza, sino que también son de alegría, ¿cierto? Y tal vez usted en este momento está con sus lágrimas, pero porque ve a su esposa mejor, ¿cierto?
3: Sí, es cierto.
2: ¿Cómo estaba ella cuando la trajo usted aquí la primera vez?
3: Muy delgadita.
2: Estaba muy delgadita.
3: Salió con grasoso el corazón, grasa en el hígado y anémica. Uh-huh. Y ya ahorita ya está, se le retiró todo eso.
2: ¿Le dimos tratamiento acá?
3: Tratamiento, sí.
2: Y después de que usted le empezó ella a tomar el tratamiento, ¿cómo la vio, cómo la sintió, cómo está ella ahora?
3: No, empezó a sentir mucha hambre y se empezó a sentir mejor.
2: ¿Y físicamente cómo está ahora?
3: No, pues muy bien. Pesaba 45 kilos, ahorita ya anda en 53, 54 kilos.
2: Ah, bueno, qué bueno.
3: Pero sí, ya está mucho mejor ella.
2: ¿Usted recomienda aquí al Centro Naturista Salud Más Vida, después de que usted ha visto con sus propios ojos realmente que sí sirve la medicina natural?
3: No, sí sirve, por eso vine hoy yo.
2: Ah, usted también vino hoy a consultarse, ya usted vio a su esposa mejor, dijo, ahora me toca a mí.
3: Ahora me toca a mí.
2: Ah, qué bueno. Algo muy importante que le iba a preguntar. Me decía usted que no escuchaba Radio Gallito, me decía usted que no.
3: No escucho. Usted, radio no tenemos.
2: No tienen radio, vamos a obsequiarle en estos días uno de los que tenemos por ahí. Entonces, ¿usted llegó porque lo recomendó quién?
3: Un vecino que se llama Jesús Gómez.
2: ¿Qué le dijo él? Ya fuimos allá y nos sentimos mejor.
3: Sí, él nos preguntó y ya él mismo vio que estaba bien mi esposa con la medicina esa.
2: Bueno, muchísimas gracias por el testimonio y después nos da el suyo porque ya vino usted a consulta hoy.
3: Sí, hoy vino ya.
2: Bueno, Dios me lo bendiga y muchas gracias.
3: Sí, gracias a usted.
1: Bueno, ahí están los testimonios de personas que vienen con nosotros. Personas que nos recomienda, que el vecino recomendó al amigo, muchas veces no nos han escuchado, pero ya nos empiezan a escuchar por el radio, porque saben de nosotros, porque vieron el resultado positivo de su problema, de su problema de salud. 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Muchísimas gracias en cabina a la colaboración. Nos encontramos el próximo lunes a las 3 de la tarde en este su espacio a nombre del Centro Naturista Salud Más Vida.
0: Despedimos al doctor Camilo Maldonado del Centro Naturista Salud Más Vida. Nosotros continuamos con la programación normal de Radio Gallito 760 AM.
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7:05. Es la hora de nuestra cita. ¡Claro! La cita de duetos famosos aquí en Radio Gallito 760 AM. Oigan, yo no sé ustedes, pero a veces como que tenemos días en donde decimos, ¿saben qué? Yo no necesito nada. No necesito nada. Lo único que necesito es la canción correcta para sentirme a todo dar. Una canción correcta que me dé paz. Una canción correcta que me ayude a cocinar a gusto. Una canción correcta que me ponga a cantar y que se me olvide un poquito el ruido mental que tengo de tantas dificultades que hay, no sé, a lo mejor en el trabajo, en casita. A veces solamente necesitamos eso. Una canción que digamos, ¡wow! ¡Qué cosa tan maravillosa! Y justamente vamos a hacer todo lo posible para que usted disfrute de esta programación de duetos famosos. Aquí en Radio Gallito 760 AM. Yo soy Gaby Gaviota y no saben cómo disfruto compartir este tiempo con ustedes.

tarde con 12 minutos. Gaby Gaviota te acompaña a través de Radio Gallito 760 AM. Gaby, buenas tardes. Soy Camila. Quisiera que le mandaras un saludo a mi abuela María. Claro que sí. Oye, Camila, ¿dónde nos acompañan? Díganme en dónde nos acompañan para ubicar más o menos por dónde andan. Y además también díganme en qué andan haciendo. Como por ejemplo, don Eleodoro Zúñiga me llama de la barca y dice, Gaby, mándenos saluditos. Y yo, ¿cómo? ¿Qué pasó? Dice, es que estamos de fiesta. ¿Cómo? ¿Tiene fiesta en casita? No, tenemos fiesta en toda la barca. No me diga. Dice, sí, Gaby. Hay un evento que aquí en la barca le llamamos las cazuelas voladoras. No me diga. Es que en las barcas son las famosas cazuelas que están deliciosas, exquisitas. Dice, no, pero no solamente eso, mi Gaby. Mire, desde este momento, desde hoy viernes 11 hasta el 16 de septiembre, en la plaza hay birria todo el día. Y lo cierto es que ahí vienen artistas, todo es en la plaza principal. Y lo mejor de todo, todo es gratis. No, Gaby. Mire, antes nos llevábamos un botecito, antes nos llevábamos un jarrito, pero ahora ya lo dan en botecitos. Le digo, ay, ni me diga don Eleodoro que saliendo de aquí me voy a la barca. Dice, pues ahí cuando quiera, Gaby, de todos modos tienes hasta el 16 de septiembre. Es que sí, en muchas poblaciones tienen diferentes actividades. ¿En dónde vives tú? ¿Qué actividades realizan el 15 y 16 de septiembre? Se pone súper bonito. En algunos lugares el ambiente es bastante agradable, familiar. Y eso es lo que me gusta. Que las familias tienen oportunidad de reunirse en los centros de sus comunidades, de su población. Y la pasan increíble. Hay a veces fuegos pirotécnicos. Muchas veces, la mayoría de veces hay música, hay bailables, hay una verbena popular. ¡Me encanta! A ver, ¿por qué no me platican cómo se organizan en estos días allá en donde usted vive? Buenas tardes, Gaby Gaviota. Salúdeme para todos los radioescuchas desde Phoenix, Arizona. Aquí reportándose el Mikey. ¡Bendiciones! ¡Ay, mi Mikey! Gracias por estarnos escuchando. ¡Hola, Gaby! Fíjese que hace rato escuché de un señor que hace birria y yo también aprendí a hacerla, pero tatemada. ¡Ay! Yo lo más que he preparado es para 300 personas. Saludos para mi esposa Marisela Mata, Alondra Mariscal y la familia Mariscal Dueñas. Y también para una radioescucha de corazón, de hueso colorado, para la señora José. Te escucha en La Lagunita. Saludos para de parte de su amigo Jesús Mariscal. Muchas gracias por compartir mi mensaje. ¡Ay! Y me manda unas fotografías. ¿Qué es eso? No, por favor, se me antojó como las que se me antojan que me manda Danilo. ¡Oh! ¡Qué birria, eh! La hace como, es como en un horno, ¿no? Como esos hornos de las panaderías también, así. No, no, no, no. Y son unas tinas gigantescas. ¡Wow! Me encanta que me manden este tipo de fotografías. Pues adelante, que lo contraten, don Jesús Mariscal, porque si como se ve la fotografía, ¿sabe esa birriecita? No, por favor, quiero dos para llevar, no tacos, de esas tinas que estoy viendo. ¡Vámonos con el dueto Frontera! ¿Qué haré para olvidarte, hija?

0: para ser. La 1:26 PM aquí en Radio Gallito 760 AM. Tengo unos saluditos que enviar, claro que sí, con muchísimo gusto. A ver, un saludo especial para otra personita que nos está escuchando en la barca, escuchemos.
1: Hola Gaby, buenas tardes Gaby, desde la barca Jalisco.
0: ¡Yeeha!
1: Como nos escuchamos desde la mañana, porque no hay otra estación más bonita que Radio Gallito.
0: ¡Qué linda,
1: también
0: gracias!
1: También quiero mandar un saludo a mi hija que ya va a ser su cumpleaños, ella nació el mero 15 de septiembre. Y un saludo para toda la gente que escucha Radio Gallito. Bendiciones para todos y también para ti, Gaby.
0: Muchísimas gracias, de verdad, por este mensajito tan bonito. A ver, tenemos un mensajito de parte de nuestra amiga Gina. Nada más que está muy largo el mensaje, pero vamos a pasar un pedacito con gusto.
2: Hola, Gaby.
0: Hola.
2: Buen día. Buenas tardes.
0: Okay. Buenas tardes.
2: Perdón. Son buenos días todavía. Fíjate que yo hago un rico pozole sin necesidad de cabeza.
0: Uh-huh.
2: Aparte, hago tacos dorados, yo hago las tortillas, luego hago sopes, igual, sopes de requesón, de frijoles, de papa, de carne, y aparte hago enchiladas rellenas.
0: ¡Ay!
2: Y la salsa.
0: Ajá.
2: Roja.
0: Ajá.
2: Para los tacos.
0: Ajá.
2: La hago sencilla, sin necesidad de ajo ni pimienta. No, yo no hago así la salsa. Yo hago la pura salsa.
0: Ajá.
2: La pongo a cocer los jitomates con mejorana y ya, es todo.
0: ¡Ay, qué rico, Gina! Ya se me antojó. Bueno, pues nos estamos preparando para estas fiestas patrias, ¿verdad? Reunión con la familia, sí habrá. Gaby, buenas tardes. Saludos de parte de su amigo Gerardo Flores. Oiga, salúdeme, por favor, ya sabe a quién. A los mecánicos de Autoservicio García de Zaguayo. A Luis Felipín. ¡Gelipín! ¡Pancho Felipe! Es para Santiago, el mecánico mayor y la galleta. Saludos, Gaby, bendecido día. Saludos para el Alajao.

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tarde con 43 minutos. ¿Cómo va esa comida? ¡Ya huele a sopita! Justo María Elena Villegas se reporta de San Martín de las Flores de abajo y me dice: Gaby, hoy amanecí en modo señora, en modo ama de casa. Mira que ya tengo la sopa de arroz, un molito y un pipián que preparé con pollo. Todo para mi querida familia que quiero tanto. Salúdamela, por favor, a la familia Catedral Villegas de San Martín de las Flores de abajo. Claro que sí, con muchísimo gusto. A ver, tengo por acá unos mensajitos, unos saluditos de mi querida Lupita Saldate. Dice: Gaby, salúdame a las hermanitas Rodríguez, a Juanita y a Lupita, a Alicia Orozco, a María de los Ángeles, a Meño Recio. Saludos a mis amigos, a todos los amigos de Meño Recio, a su querida esposa de Tlajomulco y a toda la gente del pueblito de Santa Lucía. También para ti, Gaviotita, para Doña Salo, atentamente Lupita Saldate. Gracias, Lupita, te agradezco mucho que te hayas puesto en contacto con nosotros. Otro mensajito dice: hola, Gaby, buenas tardes. Saludos desde el caluroso puerto de Guaymas. ¡Hija! Cuando sabes que siempre te escuchamos... mi señora madre, Guadalupe Domínguez, y tu servidora. Aquí sude y sude haciendo la comida. Que tengas bonita tarde. Ay, mi Vero, muchas gracias por estarnos escuchando. Bueno, va a ser tortillas sudadas. Ayer, por ejemplo, mi hermana hizo una carnita. Hagan de cuenta que es como pues una carne a la mexicana. Hagan de cuenta que eran bisteces, pero a la mexicana. En lugar de partirlos, ella y le digo: ¿y esto qué es, carne a la mexicana? Dice: no, es carne sudada, porque no lleva nada de grasa y la puso en la olla de presión y entonces está súper blandita y muy rica. Entonces, ahora que me dices que estaba sude y sude, pues tú di que estás haciendo comida sudada. Hola, Gaby, saludos cordiales para mi papá José Lara y para mi hermana Nubia Lara. Te estamos escuchando en el barrio de San Onofre. Decirle a mi hermana que la quiero mucho, que todo va a estar bien, ya que mi mamá acaba de fallecer hace 4 meses y está muy, pero muy triste. Claro, al igual que yo, pero pues trato de tranquilizarle y pues alguien tiene que hacerla de fuerte aquí, ¿verdad, Gaby? Ay, siento mucho esta gran pérdida. Híjole. Este trago amargo que se atraviesa cuando se pierde algo tan importante como un ser querido y tan importante como es la madre, sí, es complicado el transitar.

0: Ya a la 1:51 PM, Gaby. Oye, hace ratito que estabas mencionando lo de la birria de la Barca Jalisco. Mira, yo te lo puedo decir. Yo la recomiendo ampliamente, está deliciosa. Y Gaby, ¿qué quieres que te diga? ¿Las cazuelas voladoras? Bueno, ya luego tú también andas volando. ¡Ay, qué a gusto! Así ya uno no necesita avión, ¿verdad? Gaby Gaviota, saluda al hermoso puerto de San Felipe, Baja California, la señora Esperanza Preciado. ¡Claro que sí! Dice, Gaby, estoy haciendo mole. Creo que ya me adelanté mucho al 16 de septiembre. ¡Ay, no importa! Todo este mes de septiembre hay que hacer antojitos mexicanos, ¿cómo no? ¡Buenas tardes! ¡Mándale un saludito al patrón! También saludos para Olga, Gustavo y para todos los trabajadores de la Casa Paz en Punta de Mita, Nayarit. Saludos de su amigo Galindo. ¡Vámonos a Punta de Mita! ¡Cómo no! Muchas gracias, Galindo. Pues a darle. Hay que chambearle este fin de semana. Buenas tardes. Quiero mandar saludos a Poncho Ramírez de San Antonio y para Casimiro, para Daniel de la ex Hacienda, que andan quebrando piedra en San Antonio. Muchas gracias. Mi Dani, muchas gracias por hacernos saber que estamos siendo buena compañía para todas las personas que están chambeando por aquellos rumbos. Hola Gaby, ¿cómo estás? Espero te encuentres bien. Soy Patty de Sacramento, California. Gracias por alegrarnos las mañanas. Quiero saludar a mi madre, la señora Hilaria Gutiérrez, que escucha todos los días en la colonia Lomas del Camichín. También saluditos para la tía Uva, para Alicia Horta, Aurorita Ávila y Martita Delgado. Oye, no puede faltar el saludo para mi esposo, el dueño de mis quincenas, José Cicho Sánchez. Dile que lo quiero tanto, tanto, tanto. Y acá le subimos hasta Sacramento, California. ¡Sí, señor! Oigan, quiero enviar un saludo muy especial para mi querida Paulita, la reina del camote. Su hijita nos dejó un mensajito por aquí con mucho gusto. Vamos a escucharla.
1: Hola, Gaby. Muy buenos días. ¿Me puedes hacer favor de complacerme con la canción La Palma Michoacán? Con saluditos para mi mamá Paula, Meño Meño Recio, mi compa Gabriel y todos los radioescuchas.
0: ¡Claro que sí! Oigan, no se les olvide que pueden pedir sus ligaditas en un mensaje de audio. Yo escucho Radio Gallito y quiero las ligaditas de... Y ya dicen al artista.

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1: Amigos, ya nos vamos. Gracias por el favor de su atención. Se quedan con buena compañía, Ricardo Pasillas. Yo soy Gaby Gaviota, los espero en mis redes sociales. Gaby Gaviota Locutora, Gaby con Y, Gaviota con V, le agregan el locutora y listo. ¡Los quiero!

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Oye, ya son las 2 de la tarde con 3 minutos, 2-3, aquí en Radio Gallito 760M. Gracias, Gaby Gaviota, que ahí llegó un ganador y me dijo, oye, ¿qué no te sabe la de José Alfredo? Ah, ¿qué cree? Entre las redes sociales de Radio Gallito, Gaby nos hizo un video, ¿verdad? Y nos puso a cantar al Chuy y a un servidor. Y pues sí, confieso que pues se nota que ahí me falla la letra, o más bien se equivocan ahí los que están cantando. Entonces, pues entre, ahí están las redes sociales de Gaby Gaviota, así está, ¿no? En las redes sociales. Están en Radio Gallito, arroba Radio Gallito GDL, así nos puedes encontrar, o si no, como Radio Gallito 760 AM, para que los vea. No le hace que lea, aunque son los traileros del norte, el RP te acompaña. Buenas tardes, las 2:04 ya.

0: Oye, qué barbaridad, son las 2:10, rapidísimo que se va el tiempo. ¿Ya comió?
1: ¿Sí?
0: ¿Ya o está preparando la comida? ¿Qué va a comer? ¿Qué va a disfrutar en esta excelente tarde? Y bueno, pues ahí está el Remy Valenzuela y se me hace tequila a la boca. Escuchamos No le hace que lea, aunque con los traileros del norte, y arrancando con Sonora y sus ojos negros, el Federico Villa y me sé otra, me decía. 2:10 aquí en Radio Gallito. ¿Cómo has cambiado? Aquí está Chelo y Jenny.

familia. En este momento le mandamos saludos con todo gusto para Pina Carrera. ¡Qué hola, Pina! Buenas tardes a todas sus amigas, ¿eh? A todas sus amigas que le saludan y a todas las, a todos en general también. Gracias, Pina Carrera. Al Roger Maravilla, saludos. Buenas tardes. Oye, te recuerdo que tenemos las ligaditas de Radio Gallito los domingos. Ya sabes que son tuyos. Así es de que mándame tu WhatsApp con audio. Grita, yo escucho Radio Gallito y quiero mis ligaditas de... Ya tú me dices de quién quiere las ligaditas. ¿A poco no te gustaría unas ligaditas acá norteñonas? ¿Qué serán? A lo mejor no te gustarían unos invasores, unos traileros, unos cardenales, pesado. ¿Qué te gustaría escuchar? Cadetes de Linares, que por cierto, ayer estuvieron aquí con nosotros los cadetes. Entra a arroba Radio Gallito GDL, ahí está la entrevista con los cadetes de Linares. Entonces, retomando... Mándame tu WhatsApp con audio, grita, yo escucho Radio Gallito y quiero mis ligaditas de... Ya tú me dices. A lo pronto, Alejandro Fernández con esto que se llama Estuve 217.

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1: ¡Qué ganas de verte, Marco Antonio Solís! Las 2:20.

Hoy en las 2 de la tarde, ya con 23 minutos, 2:23 aquí en Radio Gallito 760 AM. 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Clarinetes calientes con los coyotes del Río Bravo. ¡Súbele!

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19: Bienvenidos, mi querida familia, hermanos, hermanitas, reciban el cordial saludo de este, su servidor nuevamente, como siempre, aquí estamos a su servicio, a sus órdenes, que humildemente compartimos las técnicas, las terapias, los medios, los métodos para que ustedes paren de sufrir, para que ustedes derroten la enfermedad, derroten la mala suerte, derroten el desamor, traigan bendiciones a sus vidas, atraigan la buena suerte, atraigan el amor. Hay gente que tiene miles de propósitos, le echa ganas a la vida, le echa ganas al trabajo, le echa ganas a su relación de pareja, pero pareciera que todo lo que hace con tanto esfuerzo solamente da resultados negativos y no entienden el porqué de esas contrariedades. Hermanos, hermanas, pregúntense si existiese la posibilidad de que alguna mala vibra, alguna energía anómada esté afectándoles. Permitan que un experto les oriente, les cheque espiritualmente. Hay que checar el espíritu periódicamente. Así como checan la computadora, como checan su celular, como limpian su teléfono de aquello que les estorba y les llena la memoria del teléfono para darle espacio a cosas nuevas, asimismo hay que checar al espíritu, derrotar todas esas energías negativas, eliminarlas, sacarlas, limpiarlas de su espíritu, de su vida, para que físicamente sus cuerpos estén en armonía, para que no les lleguen enfermedades o se les quiten si las tienen. para que llegue la suerte, para que se ahuyente la gente que les hace la guerra, la vida difícil, se retiren las envidias, la mala voluntad de la gente. Hay que mantener el espíritu limpio. Llámenos con confianza y vamos a orientarles, a apoyarles, mientras tanto a ponerles también en la cadena de oración y a recomendarles un ritual, una oración o algo para que hagan mientras tanto en sus casas, para que así comiencen a ver resultados increíbles. 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Un consejo a tiempo puede cambiar sus vidas, puede evitar un futuro fracaso, una desgracia,

0: pero no el día que está escrito. Depende de cada uno, de las decisiones que de cada quien, que cada quien toma. Entonces, depende de ustedes, hermanos, hermanas. Dios, la vida, el universo puso a cargo de ustedes a alguien muy importante, nada más y nada menos que a ustedes mismos. De sus decisiones depende, depende su mismo futuro. El sembrar es a elección de uno, de cada quien. La cosecha es obligatoria. Entonces, aquí estamos a sus órdenes para acomodarles su vida, su destino. Sí, se puede acomodar, claro, a su beneficio. Hay métodos para ello. 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Vamos al aire con llamadas, démosle gusto a la gente que se está comunicando aquí a cabina en esta ocasión. Hola, hola.
1: Hola, maestro.
0: ¿Cómo me le va, mi amor?
1: Pues bien.
0: ¿Cuál es su fecha de nacimiento?
1: 22 de marzo del 76.
0: Ok, vamos a sumar los números contenidos en esta fecha de nacimiento para que a través de la numerología saquemos una conclusión rápida. Sumamos el 2-2 del 22, que es 4, más 3, que es el mes de marzo, mes 3, son 7, más 1 son 8, más 9, 17, más 7, 24, más 6, 30. Sumamos entre sí el 3 y el 0, da 3. El número correspondiente cabalístico para ti es el número 3. Es un número sagrado. El número 3 simboliza la Santísima Trinidad, el Padre, el Hijo y el Espíritu Santo. Los orientales todo lo basaban antes, sus construcciones, sus decisiones, en el número 3 y los múltiplos del 3, el 6, el 9. Y siempre tenían en cuenta este número para tomar decisiones importantes con respecto a sus conquistas, con respecto a la guerra, con respecto a sus familias, con respecto a todo lo que ellos tenían como base para poder llevar sus imperios. El 3 es un número sagrado.
1: Sí.
0: O sea, tiene usted un número importante que le rige.
1: Uh-huh.
0: Los negocios para el número 3 siempre va a ser una pasión. Los negocios, las ventas, las finanzas, siempre van a querer montar un negocito, lo otro, y echarle ganas siempre a lo propio, no a lo ajeno, sino a lo propio.
1: Uh-huh.
0: Pero van a tener siempre altibajos cada 7 años. Usted nacía en el 76, hacemos un cálculo, cada 7 años nos cambia la vida, a la edad de 7 años nos cambia, a los 14, a los 21, a los 28, a los 35 y así sucesivamente, ¿no? Entonces, esas etapas de 7 años tenemos que arreglarlas, armonizarlas para que nos fluyan las ideas, para que nos fluya la suerte, para que los negocios que esté realizando la persona regida bajo el número 3 como usted, le vaya bien en los negocios. ¿Tienen algún negocio en este momento?
1: Sí, acabo de iniciar un negocio.
0: ¿De qué es el negocio que acaba de iniciar?
1: De fletes.
0: ¿Fletes, mudanzas, algún camioncito o algo así?
1: Ajá.
0: Ok, ¿antes qué negocio tenían?
1: Pues el mismo, pero trabajábamos para una persona.
0: ¿Y decidieron independizarse?
1: Así es.
0: Como buen número 3, quiere lo así propio, ya no quiere trabajar lo ajeno, sino trabajar lo propio en la etapa que se encuentra en su vida, como le acababa de decir.
1: Ajá.
0: Bueno, ¿y ese negocio al principio bien y de repente malito?
1: Sí, algo.
0: ¿Han notado que no se concretan los negocios, no se concretan los clientes, ya todo está listo, todo está preparado y de repente se echan para atrás o simplemente ya no salen con nada los clientes?
1: Así es, sí, así sucede.
0: Uh-huh. ¿Y están preocupados por eso?
1: Pues sí, algo.
0: ¿Quiénes manejan el negocio, usted, su pareja?
1: Los dos.
0: Los dos.
1: Ajá.
0: ¿Ustedes han notado que la suerte había sido buena siempre para ustedes, pero
1: sí,
0: de una fecha en particular comenzaron a cambiar las cosas con respecto a las finanzas?
1: Sí, así es.
0: Uh-huh. ¿Ustedes sienten que les estén haciendo algo malo, que hayan malas vibras, que la suerte se las hayan volteado, se las hayan dañado?

0: ¿Hayan tenido envidia o mala voluntad alguna persona?
1: Como malas vibras, yo creo, ajá.
0: ¿Por qué? ¿Han notado manifestaciones?
1: Pues, bueno, uno siente esa intranquilidad, pues, y pues no nos explicamos el por qué.
0: A veces hay manifestaciones, hermana, dolores de cabeza, cansancio, pesadillas, malos olores en la casa, plagas, se mueren las plantas. A veces hay manifestaciones de ese tipo. Si tiene, por ejemplo, un carro, que en este caso es el negocio de ustedes, se ponchan las llantas, se avería, pasan sin número de acontecimientos negativos. ¿Ha pasado eso?
1: Sí, sí.
0: Platíqueme brevemente.
1: Pues de repente la camioneta empezó a fallar y, o sea, una cosa muy sencillita se agravaba. Y luego ya, bueno, se compuso la camioneta y ya de repente ya no hay clientes, ya no hay llamadas. Entonces, pues sí, es algo desesperante, pues, porque es nuestra fuente de trabajo para salir adelante.
0: Para mantener a sus dos hijos, para darles el vestido, darles el estudio, darles el alimento, para mantenerse ustedes mismos. Y ustedes se quieren, usted y su pareja, se nota mucho. Que se quieren, hay mucho amor en esta familia, en ese aspecto todo está bien, la salud también la percibo bien. Este es el único problema que ustedes tienen y es solucionable, no se preocupe.
1: Okay.
0: ¿Sí? Ustedes lograron hacer un capital, hacer un dinerito en el pasado, tuvieron una época dorada, una época que les sonreía la suerte y pues por eso han logrado invertir y hacer muchas cosas. Pero ahorita esa etapa está cambiando, ¿no? Las vacas flacas llegaron y ustedes quieren que eso se retire porque están asustados, ¿no? Y cuánta gente como ustedes en este momento escuchando el programa están preocupados también porque bueno, tienen sus ahorros, su capital y están viendo cómo se les esfuma en gastos y bueno, y el negocio empezó a decaer y están agarrando los ahorritos y gastándoselos en lo que no deben, ¿no?
1: Sí, así es.
0: Ahorritos que son de pronto para una inversión distinta, para comprar una casa, para comprar un terreno, para un problema de salud, para una emergencia en el futuro. Y bueno, y entonces están teniendo que disponer de los ahorros que no querían disponer de ellos porque no les está yendo bien financieramente, económicamente. Bueno, para eso hay soluciones, hay formas de magnetizar la suerte, de hacer catalizadores, potencializadores, de realzar los poderes de dominio para la persona, para que traiga la clientela en los negocios. Vamos a ayudarle al respecto, hija. Su caso tiene solución, no se preocupe y no se desespere, ¿ok?
1: Muchas gracias,
0: entonces,
1: maestro.
0: Visíteme con su pareja y le garantizo 100% resultados, hija. ¿De acuerdo?
1: Muy bien.
0: Y luego me da un testimonio. Gracias por su llamada, mi amor, la espero personalmente.
1: Gracias,
0: Dios la bendiga.
1: Gracias por atenderme.
0: Con todo gusto.
1: Hasta luego.
0: Adiós.
1: Bye.
0: Adiós. 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Vamos al aire con más llamadas. Hola, hola.
2: Hola, buenas.
0: Hola, hermanita, ¿cómo está?
2: Bien.
0: Bendito sea Dios. ¿De dónde me llama?
2: De aquí de Guadalajara.
0: ¿Su fecha de nacimiento, hija?
2: El 10 de abril del 74.
0: 10 de abril. ¿Hace cuánto que me escuchas en la radio, mi amor?
2: Ya tengo tiempo, ya. ¿Sí? Ya varios años.
0: Pues. ¿Varios años? ¿Y sí, ya me había llamado, me había visitado personalmente?
2: No, es primera vez.
0: ¿En tantos años escuchándome y es la primera vez?
2: Es que siempre marco, pero ya no alcanzo.
0: Bueno, son miles de llamadas. Yo por eso le digo a la gente como usted que ha intentado comunicarse conmigo, hagan la visita. No esperen a que les entre la llamada porque el tiempo no se detiene, y si están todos los días insistiendo y no logran comunicarse, bueno, pues es momento de hacer la visita, yo creo.
2: Sí.
0: Vamos a analizar tu caso brevemente. Sí. ¿Qué me quieres preguntar, hija?
2: Lo que pasa es que pues ya tengo ya mucho tiempo que no nos rinde el dinero. Uh-huh. Y últimamente hemos como peleado mucho mi familia, mis hijas y yo, mi esposo.
0: Sí, ¿y a qué se dedican ustedes?
2: Yo trabajo en un taller de joyería.
0: ¿Y tu señor?
2: Mi esposo es fletero.
0: Sí. Ok, bueno, vamos a hacer una bendición, vamos a hacer un ritual para ustedes, se lo voy a regalar esta noche y vamos a quitar la mala suerte, porque sí hay un bloqueo. Sí. Por eso no fluye, les está yendo tan mal. Y el problema económico trae consigo otros inconvenientes, como es el desespero, la ansiedad, las peleas, las broncas, los corajes, los malentendidos en la propia casa.
2: Sí.
0: Entonces, por falta de dinero, se ponen a pelear ustedes. Sí. Por tonterías que no valen la pena. Si hubiera dinero, le aseguro que ustedes no peleaban.
2: Sí.
0: Estarían en paz. Realmente sí. Ustedes no tienen problemas sentimentales ni del hogar. El problema lo genera es la situación económica.
2: Sí.
0: ¿Cuántos hogares no se destruyen por falta de dinero? Donde hay amor y por falta de dinero se acaban.
2: Uh-huh.
0: Entonces, ¿qué es lo que hay que armonizar? La suerte.
2: Sí.
0: Y si hay suerte, si hay dinerito, las cosas salen bien. Van a entenderse, van a comprenderse. Si hay dinero, se puede curar una enfermedad, ¿cierto?
2: Sí.
0: Mucha gente se muere por falta de dinero, porque no tiene para hacerse una cirugía o no tiene para comprar un medicamento que le han recetado que es muy costoso. Mucha gente se muere por falta de dinero en la actualidad aún. Esa es la triste realidad. Lo que necesitan es suerte. Yo le preparo un potencializador y usted va a ver cambios increíbles en su vida. Su suerte es lo único que está afectado. Y eso es por malas vibras, los malos deseos de la gente. Han habido envidias. No le han hecho brujería, mi amor, oye.
2: ¿No?
0: No, no es brujería como tal. Porque a veces la gente no me entiende cuando yo digo, tiene algo malo. Tiene un mal puesto. Bueno, mal puesto puede ser una maldición, puede ser una mala vibra, puede ser una mala energía, puede ser un hechizo, puede ser un encantamiento, puede ser un entierro, puede ser una brujería de magia negra, de magia roja, de magia verde, de vudú, de macumba, ¿cierto?
2: Sí.
0: Hay cantidades de cosas.
2: Sí.
0: En el caso suyo sí hay algo malo, pero no es brujería.
2: Okay.
0: No es brujería, o sea, es más fácil de tratar lo suyo.
2: Sí.
0: Entonces visíteme y yo le colaboro a usted y a su pareja y le garantizo que le va a ir muy bien. Le garantizo resultados increíbles y luego me da un testimonio en este programa. ¿Le parece?
2: Sí, está bien.
0: ¿Cuándo me visita con su señor?
2: Yo creo que dentro de 15 días, bueno, primeramente Dios.
0: A más tardar.
2: Sí.
0: 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La desidia es la socia del diablo y de la desgracia de las personas, ¿oye?
2: Sí.
0: Bueno, hermana, la espero en nuestro domicilio. Apúntelo, por favor. Para usted y todo el público lo voy a decir. Dios la bendiga, hermana.
2: Sí,
0: un abrazo.
2: Bendiga.
0: Adiós. Así es, mi amada familia. 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Por hoy se acabó el tiempo una vez más, que la mano de Dios y las palabras de los hermanos de la Congregación Orión hayan quedado grabadas en sus corazones y en sus mentes. Que Dios les bendiga, hermanitos del alma.
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0: Gaviota Traidora, ya lo escuchó aquí en Radio Gallito 760 AM. Buenas, ¿cómo está? Buenas tardes, hombre. Son ya las 2 de la tarde con 55. Dice, buenas tardes. Aquí está precisamente. Dice, buenas tardes, me hace favor de saludar a Carmen Murillo, a Lupita Saldate, a la tía Uva, a Juanita y a Maripina Carrera, a Hilaria Gutiérrez, de parte de Blanca Estela Rodríguez. Gracias, Blanca, con todo gusto. Tengo otro saludo. Hola, buenas tardes.
1: Buenas tardes. ¿Me podrías complacer con la canción de mi linda esposa con los Tigres del Norte? Para saludar a María Josefina Sánchez y de Antonio Álvarez Delgadillo, ya que estamos celebrando nuestro 47 aniversario de bodas.
0: Ah, felicidades.
1: Por favor, buenas tardes, Ricardo.
0: Felicidades, Antonio. Fíjate que ahorita no tengo la oportunidad de complacer, pero felicidades para los dos, que cumplan muchos años más. Hola.
2: Buenas tardes, RP.
0: ¿Qué vale? Buenas tardes.
2: Alfredo Pulido, saludándote desde San Diego, California.
0: Gracias.
2: A ver si me haces favor de mandar un saludo para mi suegra Margarita.
0: Ajá.
2: Y para mis compadres David y Laura, y para mi ahijado Davidito del Rancho El Aguacate.
0: Con todo gusto.
2: Gracias, RP.
0: Gracias, hasta luego.
2: Un saludo.

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Azteca. Con eso arrancamos la voz de Antonio Aguilar. Oye, ya son las 3 de la tarde con 3 minutos aquí en Los Gallos de Oro. Bienvenidos. El RP Ricardo Pasillos está acompañando 3 con 3. Y vamos a continuar, claro, con más de la programación del 760. Como un duende. Y es Vicente Fernández, las 3 con 4.

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1: ¡Qué chulos ojos es Antonio Aguilar! Las 3:07.

0: chulos ojos, ahí lo tienen. Ya son las 3:09 y mando saludos. Hola, buenas tardes, adelante.
1: Yo escucho Radio Gallito y quiero escuchar las ligaditas de Carlos y José.
0: Ándele.
1: Saludos, okay, a todos los locutores que trabajan en Radio Gallito y para ti, Ricardo.
0: Gracias.
1: Con mucho gusto, saludos para ti y para toda tu familia.
0: Soy igualmente
1: aquí de San Miguel Alto, Jalisco.
0: Gracias, saludos, José.

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Oye, saludos para todos allá en Cañada. Saludos para la tía Uva de parte de una amiga de allá de Cañada, precisamente. Con todo gusto su saludo. Vámonos con más de la música aquí en Radio Gallito 760 AM. El RP te está acompañando. Y ahora esto que se llama Rayito de Luna, Vicente Fernández. 316.

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1: Gracias, 8.

saludos con todo gusto. Dice aquí nuestra amiga la señora Imelda Medina. Dice, hola Ricardo, buenas tardes, aquí escuchando Radio Gallito y viendo el video de Gaby, dice... Qué bonitas canciones de José Alfredo Jiménez. Sí, cómo no, ahí están en el Facebook, ¿eh? Para si gusta, entre a Radio Gallito GDL, arroba Radio Gallito GDL, o si no, búsquenos como Radio Gallito 760 AM. Ahí está en el Facebook, pues las barbaridades, ¿no? O el intento de cantar que hicimos. Bueno, ahí está su servidor también, el RP. Saludos con todo gusto para Fidelia Magaña, también a Estrella, a Humberto. Saludos para Jorge, a Ricardo. Presente la señora Imelda Medina, 100% Gallito. Saludos a toda la gran familia Gallo Escucha, también, cómo no, para todos. Gracias por estar sintonizando el 760 de amplitud modulada Radio Gallito. Vámonos con más. Aquí está, esto se llama Miraron Llorar a un Hombre y es Vicente Fernández.

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1: Palomas que andan volando, Antonio Aguilar, las 3:26.

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En este momento son ya las 3:37 minutos en Los Gallos de Oro. Ya escuchamos Amor Eterno, qué bárbaro. Oye, mando saludos, dice saludos desde Zaguayo, Michoacán. Con todo gusto, gracias. Dice aquí, bueno, perdón, Agustín, ¿verdad? Agustín Ríos, saludos Agustín, gracias. Dice, hola Ricardo, buenas tardes. Quiero hacer una felicitación, sí, para su esposo Ricardo Ramírez, hoy por su cumpleaños. Felicidades, tocayo Ricardo. Felicidades, que cumpla muchos años más, ¿eh? Ahí la pase de maravilla con toda la familia. Diario está escuchando esta hora, muchas gracias. Está escuchando Radio Gallito, su hora favorita. Ah, perfecto, Los Gallos de Oro. Muchas gracias, Ricardo Ramírez de San Antonio de los Vázquez. Tocayo, allá en San Antonio de los Vázquez, saludos de parte de su esposa Vero. Gracias, Vero, muy amable. Que tengas buena tarde, Que disfruten este día tan importante, tan especial. Una botanita rica y su respectiva bebida para chiquear aquí al cumpleañero, ¿sale? Vámonos, pues. Dice, ¿qué tal, compa RP? Quiero mandar un saludo a la esposa Betty y también para la hija Nayeli. También saludos a todos los radioescuchas de Radio Gallito, allá en Tonalá Centro, de parte de mi compa Chuyín, el Chamorrito. ¿Qué hubo, mi compa Chuyín? Saludos, buenas tardes. Ahí está su saludo, con todo gusto. Nos vamos con más música. Recordarles a todos ustedes que tenemos las ligaditas de Radio Gallito, porque el domingo es tuyo. Así es de que tú decides qué quieres escuchar. Mándame tu WhatsApp con audio, grita, yo escucho Radio Gallito y quiero mis ligaditas de... Ahí le vas, se llama Adolorido.

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1: Las 3:41, Racing Palacio, Vicente Fernández.

Oiga, traemos un dilema familiar, porque no sabemos si disfrutar una noche mexicana con pozole, con tacos, o taquitos, ¿verdad? Taquitos, pozole, o qué podría ser. Fíjese nada más en lo que nos estamos preocupando. Las 3:44, ¿usted qué va a cenar en esta noche mexicana? ¡Venga,

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2: ¡Qué bueno! Vicente Fernández, las 3:46.

Oye, me están diciendo también a través del WhatsApp, dice, pues yo diría que todo, pozole y tacos, ¿verdad? Y su respectiva fría. ¡Ah, qué buen consejo, oiga! Muchas gracias. El saludo para nuestra amiga la señora Yolanda García Ramos. Ah, perdón, terminación 2738. Gracias, muy amable. Serna Héctor, ¿sí? 355. Gracias, señora Yolanda García Ramos. ¡Saludos! Allá en la colonia Atlas nos están escuchando. Son las 3:49. Ahí le va el jinete, oiga. Y es Antonio Aguilar en Radio Gallito, Los Gallos de Oro.

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1: Y te llegará mi olvido, oiga, Vicente Fernández en Radio Gallito. Saludos, Pina Carrera, a todas sus amigas, saludos. Gracias por escuchar Radio Gallito 352.

¡Ay, qué barbaridad! Son ya 5 minutos antes de las 4 de la tarde. Dice Rosita, Rosita Mesa, Rosita la de Cocula, que lo más mexicano es el pozole. ¿O qué, Ricky? Dice, no, pues sí, el pozole. La verdad es que lo que sea, pero ya. Estaría genial, ¿no? Dice, ya sabes que soy adicta, no se me quita la costumbre de escuchar Radio Gallito. Muchas gracias, muy amable. Oye, el saludo también para Amelia Águila Hernández, a Juan Carlos Íñiguez García, a Gloria Reynoso, Eva Martínez, a Cristina, también para Raquel, Adela Llamas, para el primo Toño y hasta el cielo, a don Manuelito, con todo gusto para don Manuelito. La señora Hilaria le manda saludos para Lupita y para Juanita González, a Imelda Medina, también para Marta Delgado. Saludos, muchas gracias por estar sintonizando Radio Gallito. Dice otro, dice, hola, buenas tardes, aquí escuchando Radio Gallito, por favor, un saludo para don Cirilo Escamilla y para doña Victoriana, doña Victoriana Águila, dice, para la hermana Elvira y para su amor, que es Ruth Díaz. Atentamente, Rodrigo Escamilla. Gracias, Rodrigo, allá en Lagos de Moreno. Saludos.

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9: Así arrancamos la tardeada norteña, señoras y señores. Es viernes, el cuerpo lo sabe y se merece las mejores canciones. Lo más nuevo, nuevo, lo más reciente. Ay, sí, pásele, pásele, ¿qué va a llevar? Oiga, acuérdense que hoy, bueno, les debo desde ayer, ¿verdad? Ayer estuvieron los cadetes de Linares. ¿Qué le pareció la entrevista con los cadetes de Linares que vinieron a visitarnos? Saludos a los meros, meros gigantes cadetes de Linares. Mis amigos, claro, muchas gracias que están escuchando también Radio Gallito siempre. Su esposa, saludos a toda su familia. Oiga, y hoy, precisamente, a partir de ese momento, mándame tu WhatsApp con audio. Grita, yo escucho Radio Gallito y qué canción te vamos a poner. Puras buenas, ¿eh? Por lo pronto, así ya no. Es la maquinaria norteña. Con eso arrancamos. Puras buenas, porque es viernes, oiga. Suele.

0: sí, ya no, la maquinaria norteña en esta tarde norteña. Oye, tengo unos saludos que se me quedaron pendientes. Dice, hola, buenas tardes, aquí estamos escuchando Radio Gallito. Por favor, saludos para don Cirilo Escamilla, a doña Victoria Águila, para la hermana Elvira y para el amor, para Ruth Díaz, ¿verdad? Atentamente a Rodrigo Escamilla en Lagos de Moreno. Ahí está ya, ese ya está. Perfecto, dice... dice, hola, buenas tardes, RP. Quiero mandar un saludo para la tía Uva, a Luz Rodríguez, a Pina Carrera y a usted. Dice, ¡viva México! Claro, de parte de Ana Lore Chavira. Gracias, Ana Lore, allá en Estados Unidos, ¿verdad? Saludos, Ana Lore, que tengas buena tarde y gracias por estar sintonizando Radio Gallito también. Oye, tengo otro saludo rapidín. ¿Cómo nos dice? Hola, Ricardo, bonita y bendecida tarde. Dios colme de bendiciones, dice. ¿Cómo está usted? Ahí estamos. Muy bien, gracias. Dios lo bendiga. Saludos para nuestra amiga Vicky de allá de Tepic. Saludos a todos allá en Tepic. Muchas gracias. Bye, dice, abrazos. Saludos, claro que sí, abrazos y que la pase increíble. Tenemos más todavía. Ahí le va. ¿Qué nos están solicitando? Hola, buena tarde.
1: Yo escucho Radio Gallito. Mi nombre es Briana y quiero escuchar la canción de Un Cariño Como Tú de Joan Sebastián, por favor.
0: Con todo gusto, Briana. Gracias. Él es el poeta del pueblo en la tardeada norteña. Un cariño como tú, Joan Sebastián, 4 con 5.

0: Oye, qué bárbaro, ¿eh? Ahí está el Joan Sebastián. ¿Qué nos están pidiendo en este momento? Adelante, hola, buenas tardes.
1: Yo escucho la de Gallito, soy Berta Jiménez y quiero la canción Penas Arraigadas. Gracias, LP, buenas tardes.
0: Penas Arraigadas, hoy nomás. ¡Ah, bárbaro! Alegres de Telán, en la tardía norteña 4 ya con 8.

0: ¡Ey! Recuerda que tenemos las ligaditas de Radio Gallito. Mándame tu WhatsApp con audio. Grita, yo escucho Radio Gallito para el próximo domingo, ¿eh? Para el próximo domingo. Así es de que grita, yo escucho Radio Gallito y quiero mis ligaditas de... Ya tú me indicas de quién quieres las ligaditas, ¿sale? El domingo es tuyo aquí en Radio Gallito. Por lo pronto tengo más. Adelante. Hola, buenas tardes. Hola,
1: buenas tardes, Ricardo Pasillas. ¿Me puedes poner, complacer con una canción, por favor?
0: Venga, ¿cuál quieres?
1: Por las calles de Chihuahuas, Palchicuas.
0: ¿Cómo no? Con todo gusto. Ahí le va esto. Tenemos con el conjunto Primavera por lo pronto. Gracias, Danilo. Son las 4:11.

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1: Rica, buenas tardes. Quisiera la canción Hay Ojitos.

0: Todo cable, ay ojitos, cómo no, en la tardeada norteña. Oye, saludos para todos los que estén cumpliendo años o celebrando algo especial en este viernes 11 de septiembre 2026, efectivamente. ¿Qué más le vamos a poner? Con mucho gusto le estamos atendiendo en el WhatsApp. Recuerde, mándame tu WhatsApp con audio, por favor. Grita, yo escucho Radio Gallito. ¿Y qué canción nos vas a pedir? Que sean norteñas, por favor, puras buenas. Piénsele, si ya salió la agrupación que quería, pues piénsele otra y hágame el favor y mándeme audio, ¿sale? Vámonos pues, hola, buena tarde, ¿qué hubo?
1: Hola, yo escucho Radio Gallito.
0: Eso, gracias.
1: Y quisiera que me pusiera la canción.
0: Ajá.
1: El ejemplo.
0: ¿Cómo no?
1: Con los Tigres del Norte.
0: Los Jefes de Jefes.
1: Hola, bonita tarde.
0: Igualmente, bonita tarde. Los Jefes de Jefes, los Tigres del Norte, 417. Ahí le va el ejemplo, señora, señor.

0: Oye, continuamos con más que nos están solicitando en el WhatsApp. Hola, buenas tardes, adelante, ¿qué tal?
1: Yo escucho Radio Gallito y quiero la canción Adiós mi chata, Hermanos Prado.
0: ¡Órale! Las 4:23, Hermanos Prado, aquí en la tardeada norteña, y Adiós mi chata, sí señor. ¡Vámonos! Gracias, Lupita.

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2: Radio Gallito. Buenas tardes, RP.
3: Buenas tardes.
2: ¿Me puedes complacer con la canción de La Gitanita?

0: Eliseo Robles, la gitanita, aquí en la tardeada norteña 4 ya con 37. Voy a recordarles a todos ustedes algo muy importante, que para el próximo domingo tenemos las ligaditas de Radio Gallito. El domingo es tuyo, así es de que mándame tu WhatsApp con audio, grita, yo escucho Radio Gallito, quiero mis ligaditas de... Ya tú me dices de quién. Por lo pronto, hola, buenas tardes.
1: Hola, Ricardo, buenas tardes.
0: Hola, Rosita.
1: ¿Me pones, por favor, una de los venados de Nayarit, la que a ti te guste?
0: Barra. No me hubiera dejado. Los venados de Nayarit, es el derecho de amarla. 4 con 38.

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1: Yo escucho Radio Gallito. Me gustaría que me complaciera con la canción Al ver que te vas con los Broncos de Reynosa.
2: Con gusto. Ahí la va. ¡Súbele!

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1: Soy Rigo, escucho Radio Gallito.
2: Muchas gracias.
1: Gracias con la canción Playa Sola de Invasores.
2: Aquí la tienes, Playa Sola, en esta Tardeada Norteña 16 y serán las 5.

0: Los Invasores de Nuevo León y Playa Sola, qué bárbaro. Oye, recuerda que también tenemos el paraguas de Radio Gallito y tiene que ser para ti que me estás escuchando. Manda tu WhatsApp con la palabra paraguas, tu nombre completo y el número telefónico. No se te vaya a olvidar, ¿eh? Es muy importante y hay que estar muy al pendiente porque si te llaman tienes que contestar gritando: yo escucho Radio Gallito. ¿Qué? ¿Con qué nos vamos?
1: Yo escucho Radio Gallito.
0: Gracias.
1: ¿Me puedes complacer con la canción de Un Rinconcito en el Cielo?
0: ¿Cómo no?
1: Gracias.
0: Gracias. Y puras buenas. El rey de del acordeón, precisamente. Ramón Covarrubias Garza. Rinconcito en el Cielo. ¡Súbele! 448.

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1: Oye, vámonos con más en esta tardeada norteña, no sin antes recordarles que tenemos las ligaditas de Radio Gallito aquí en Radio Gallito 760 AM, porque los domingos son tuyos. Ya están llegando esos mensajes con audio. Muchas gracias para estar apartando esas ligaditas para el próximo domingo, ¿le parece? Ándale pues, porque ya sabes que el domingo es tuyo y tú lo programas. Así es de que mándame tu WhatsApp con audio. Grita, yo escucho Radio Gallito y quiero mis ligaditas de... Ya tú me dices de quién quieres las ligaditas. Puede ser mariachi, puede ser norteño, puede ser de banda, podría ser a dueto o simplemente algún solista. ¿Qué le parece? No, podría ser lo que usted nos indique. Mándame tu WhatsApp con audio. Grita, yo escucho Radio Gallito y quiero mis ligaditas de... Ahí está, y enseguida me pongo a subirlas, cómo no, con todo gusto. Muchas gracias que se están comunicando con nosotros. Oye, vamos cerrando la tardeada norteña con broche de oro. ¿Qué le parece? Esta tardeada norteña hay que cerrarla con todo. Vamos a ver quién sigue. Adelante entonces. Hola, buenas tardes. ¿Con qué cerramos?
2: Soy la tía Uva. Quiero si me hace favor de ponerme Mundo de Amor con los Tijuana. Yo escucho Radio Gallito.
1: Eso, los Tucanes de Tijuana. Mundo de Amor para cerrar la tardeada norteña. El RPT sigue acompañando. ¡Suele!

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0: Así arrancamos con el gallo de Ciudad Juárez, Juan Gabriel en Radio Gallito.
1: ¡Échale ganas!
0: Oye, sí, échale ganas. Son las 5 ya con 3 minutos. 5, 3, ahí la llevamos. Acabamos de escuchar este excelente tema. Que, por cierto, déjeme decirle que a todos los que están celebrando el día de su santo, su cumpleaños, le queremos desear muchas felicidades a todos los que tienen por nombre Juan. También Juan Gabriel, precisamente, ¿verdad? Juan Gabriel. Hoy es el día de su santo. Diodoro también y Jacinto, muchas felicidades. Nos vamos con más música. ¿Qué le parece en este momento? El gallo de Ciudad Juárez presente en Radio Gallito. Noche a noche, son las 5 ya con 4.

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1: Por mi orgullo, aquí lo tienes, Juan Gabriel en Radio Gallito. Ahora son las 5:07.

Las 5 ya con 9, 5-9. Y bueno, continuamos con esos saludos a todos los amigos oyentes de Sistán, a todos mis amigos los ladrilleros norteños. ¿Cómo están? Comuníquense también, claro, a toda la raza chambeadora, a la raza pesada. Allá antes están a los ladrilleros norteños, a todos los que nos están escuchando, a los pajarteros también. ¡Saludos! Ahí le va esto que se llama Dios te bendiga, mi amor. 5-10.

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1: 5:13.

Oye, vámonos con saludos en este momento. Le mando saludos para nuestro amigo Francisco Aguilar Sánchez. Le mando saludos para el Martín, para el Martincillo. Saludos, cómo no, allá en Pátzcuaro, Michoacán. A Pedro, saludos a Pedro, cómo no. A José Severiano Vázquez, saludos, muchas gracias. Pásala bonito. Esto se llama Cuando Todo Se Acabe, Juan Gabriel en Radio Gallito.

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1: Ya son las 5:20 y el verdadero amor con Juan Gabriel en Radio Gallito.

Oye, dice, saludos para México, que pasen un lindo 15 de septiembre. Dice, un pozolito es lo ideal. Eso es lo que nos recomiendo. Hombre, qué rico lo que sea, ¿verdad? Y luego acá dicen, tamales, pozole, menudo, gorditas. ¡Ah, qué bárbaro! ¡Qué rico, delicioso! Gracias por sus buenos consejos, los voy a tomar todos. Que sea mi condena, Juan Gabriel en Radio Gallito. Son las 5:24.

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Oye, le mando saludos para mi compa el Chino Chávez, allá en San Miguel Cuyutlán, tierra de sogueros, señores, allá en Cerro Viejo, saludos. A Marichuy, muchas gracias Marichuy, buenas tardes a toda la familia que nos está escuchando, saludos allá en Cerro Viejo. Mando más saludos, dice, hola Ricardo, buenas tardes. Dice, mi nombre es Jazmín Ramírez, quisiera felicitar al papá, ¿cómo no se llama? Ricardo Ramírez, saludos tocayo, de allá de San Antonio de los Vázquez, por su cumpleaños, muchas felicidades, ¿cómo no? Muchas felicidades, que la pase increíble, disfrute de esta asociación Radio Gallito, ahí le va la frontera, y feliz cumpleaños para todos los que estén celebrando algo en especial, muchas felicidades. La frontera, Juan Gabriel en Radio Gallito 537.

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1: Las 5:41.
2: Otra vez

Hoy le mando saludos para mi amigo Pedro Guareño. Gracias, Pedro. Saludos. Ahí estamos con todo gusto para mandarle saludos. Precisamente a Pedro Guareño Flores. Saludos en la colonia Agustín Yáñez. Saludos también a todos amigos donde quiera que se encuentren. Allá en la zapatería, saludos. A José Severiano Vázquez Martínez, saludos. El saludo también a todos, a los amigos. A Juan, ¿cómo se llama? Aquí está, ya me acordé. A mi amigo el albañil, ¿verdad? Es Francisco, ya le andaba cambiando el nombre. Francisco Aguilar Sánchez, que hace rato también se comunicó con nosotros. Gracias, Francisco. Hombre, y le manda saludos también a todos. Allá en Pajacuarán, Michoacán, hombre. Saludos a don Ismael Correa Mejía en la colonia Lagos de Oriente. Saludos a todos en el fraccionamiento Jardines de Verano. A todos en San Sebastián el Grande, sí, cómo no. Allá en Santa Anita, en San Agustín. Saludos para todos. Sí, cómo no. Que precisamente se conmemora, dice, el 25 años del ataque de las Torres Gemelas, ¿verdad? Ah, buen detalle, allá en Nueva York. Claro que sí. 11 de septiembre, efectivamente. Gracias por el dato, a nuestro amigo Pedro Guareño. Saludos a todos en la... ¿qué dice? A todos, ¡ay! Feliz fin de semana. Igualmente, Pedro, muchas gracias. Que tengas buena tarde. Vámonos entonces con esto que se llama El día que me acaricies lloraré, aquí en Radio Gallito. Es el Gallo de Ciudad Juárez, 546.

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1: Con un poco de amor, Juan Gabriel en Radio Gallito, ya son las 5:49.

Oye, muchas gracias. Dice, lo escuchamos desde Victoria, Guanajuato. Nos gusta mucho la programación de Radio Gallito. Ah, qué bárbaro que se toman. Gracias, muy amable. Y que tenga buena tarde allá en Guanajuato. Saludos. Gracias, Lupita. Lupita de la 42. Saludos. Gracias. Muchas gracias también, hombre. Qué barbaridad. ¿Qué más nos hace falta? Igualmente, mi Richard. Gracias, Pedro Guareño. Saludos. Mi compa Pedro Guareño. Saludos. Oye, te recuerdo que tenemos las ligaditas de Radio Gallito. No se te voy a olvidar. Mándame tu WhatsApp con audio. Grita, yo escucho Radio Gallito y quiero mis ligaditas de... Ya tú me dices de quién quieres las ligaditas. Podría ser mariachi. Unas ligaditas de mariachi, imagínate nada más. Estaría bien, ¿no? O unas ligaditas puras norteñas, puras buenas, puras pesadas, así norteñas, sabrosas. O pura banda para estar bailando. Imagínate que estás de fiesta. Tienes fiesta en tu casa, pues le pones en Radio Gallito y puras ligaditas, fíjate, así quedaría muy bien, ¿no? Puras ligaditas de banda para estar bailando, ande pues, duetos podría ser, ligaditas de duetos para estar en la fiesta, pues amenizando, ¿no? Con bonita música, pura música 100% Gallito, o podría ser de solistas, ya tú nos indicas quién te gustaría, Vicente Fernández, Antonio Aguilar, Pedro Infante, ya tú nos indicas quién te gustaría escuchar en las ligaditas de Radio Gallito 760 AM para el próximo domingo, ¿sale? Vámonos por lo pronto, cerrando con Esta Noche Voy a Verla. Es el gallo de Ciudad Juárez, Juan Gabriel en Radio Gallito. El RP Ricardo Pasilla se despide. Muchas gracias y que tenga buena tarde y bonita noche. Son las 5:53. No se pierda Chucho el Roto a las puras 6 de la tarde y repetición a las 11 de la noche y 6 de la mañana. ¡Saludos! ¡Vámonos!

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